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1: Y a continuación, en este espacio informativo, te compartiremos que, bueno, apagones afectan a todo Piedras Negras. Municipio responsabiliza a CFE y desconoce el número de colonias afectadas. Mañana Festival Tejido Graffiti va a llegar aquí a nuestro municipio, esto para promover la inclusión y visibilizar a la sordoceguera. Buscan certificar más escuelas promotoras de la salud en la región norte de Coahuila. Es lo más sobrevalorado de la política. Jacobo Rodríguez minimiza rechazo histórico de 11 cuentas públicas en la ciudad. Bienvenidos.
2: Son las 7 de la tarde. 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
1: Hola, ¿qué tal, amigos? Es todo un gusto estar presentes con ustedes. Esto es Región Informa Piedras Negras a través de la 97.9 FM y nuestros espacios informativos. Tenemos una aplicación llamada Grupo Región. En los controles, el increíble productor Juan Montero. Agradecemos su presencia, agradecemos su trabajo, su esfuerzo y, sin lugar a duda, agradecemos su carisma. Un saludito aquí al licenciado Juan Montero. Muchas gracias. Continuamos precisamente dando la bienvenida a este espacio informativo. Solamente paso a recordarte que hoy, 8 de julio, se celebró a nivel internacional Día Mundial de la Alergia y el Día Internacional de los Paramédicos. Son conmemoraciones globales principales y fijadas en el calendario para el día de hoy, 8 de julio. Cae miércoles para nosotros, bueno, y también para todo el mundo, ¿verdad? Para todo el mundo, pues sí. Perfecto. Vamos directamente a las cuestiones económicas. Vamos al precio del dólar interbancario. Precisamente, según el Banco de México, 17.56 pesos por unidad de dólar. Precio en la compra y venta, bueno, se ubica a la compra entre 16.30 pesos a 16.50 pesos por dólar, dependiendo del establecimiento. Precio de venta se mantiene firme en 17.40 pesos por unidad, hasta incluso en 17.50 centavos todavía, y esto es sumamente variable. 7:09 PM. Vamos a verificar la situación en los puentes internacionales. Ha sido una constante día a día. Estamos en pleno verano. Seguramente las vacaciones, tanto estas que están por iniciar aquí en México y en Estados Unidos, tienen influencia con lo siguiente. Hay una situación en los puentes internacionales, los cuales en la mayor parte del tiempo se encuentran totalmente llenos, muy, muy congestionados de automovilistas que gustan cruzar hacia nuestro vecino país. Y justo, pues, no es la excepción. Estamos visualizando las cámaras en este momento. Afortunadamente no se encuentran tan largas las filas. Serán alrededor de 2 cuadras. Una más para atrás, más al centro, después de este banco que se encuentra ahí enfrente de la Gran Plaza. 2 cuadras de fila. 7:10 PM, ojo, puente internacional número 1, puente internacional número 2, se encuentra totalmente lleno de tráfico comercial y también se ha visto mucha presencia de tráfico privado en el puente internacional número 2. En este momento tenemos el tráfico privado, estamos esperando aquí viendo las cámaras. Y bueno, corrección, la fila Sentry se encuentra totalmente disponible. Puente Internacional número 2, completamente libre para fila Sentry. Ojo, 7 de la tarde con 10 minutos. Vamos al pronóstico del tiempo.

Celsius, tenemos ráfagas de viento de hasta 30 kilómetros por hora. Una temperatura máxima para hoy de 35 grados Celsius, ya no creo que lo alcancemos. Sin embargo, pues ahí tome sus precauciones. Todavía es momento de mantenernos completamente hidratados. Tenemos un cielo soleado, sin embargo, completamente distinta a las situaciones al sol. Ahora sí que está bien que nos pegue un poquito en la piel. Índice de UV, pues nos marca a nivel 1. Esto es bastante, ahora sí que bastante bajo, bastante seguros salir al sol. Igual, mantenga sus precauciones, por supuesto. Esto no lo podemos dejar de lado. Y para este jueves, 24 grados Celsius como mínima, 35 grados Celsius como máxima. Nos espera también un día totalmente soleado. Próximo fin de semana, tendremos incluso ahí una situación en las posibilidades lluvia. Este próximo viernes, 24 grados Celsius como mínima, 34 grados Celsius como máxima. Así las temperaturas en las cuales nos encontramos. Mantenga sus precauciones, manténgase hidratado. Así el pronóstico del tiempo.

0: 7:12 PM. Es momento de continuar precisamente ahora con información de carácter local. Tenemos temas importantes, temas relevantes. Una de las primeras cuestiones, bueno, vamos con temas sociales, precisamente con la doctora Priscila Hernández López. Ella es coordinadora ahí de la jurisdicción sanitaria número 1 y nos habla del tema en que este próximo viernes van a certificar a 15 instituciones de Piedras Negras como escuelas certificadas a la cuestión de salud. Se llaman promotoras de la salud. Y justo, pues, ella comenta que es muy positivo para nuestros hijos, ¿eh? ¿Por qué? Porque en esas instituciones se les enseñan clases del bien comer, se les restringen algunos alimentos procesados, se les aplica ahí lo que es el ejercicio de activación, se les educa en cuestión a la salud mental, o bueno, mantienen este cuidado extra, esta educación extra que necesitan nuestros hijos. Vamos a escuchar a Priscila Hernández López. Ella es la doctora quien nos hablará precisamente de este tema.
1: La salud. Este viernes próximo tendremos la certificación de escuelas promotoras de la salud. Y bueno, pues en esta llevamos muy buen avance. Llevamos muy buena respuesta de las escuelas de nuestra jurisdicción. Esto pues es muy importante porque nos promueve, ¿verdad?, estilos de vida saludable dentro de los entornos escolares, que esto pues busca que los niños estén sanos y obviamente con entornos sanos y saludables. Y bueno, pues la invitación también es a migrarlo a las casas, ¿verdad? Ahora en esta temporada de vacaciones que se aproxima, o que algunos ya están de vacaciones, pues contribuir a que los niños continúen en activación física y comiendo saludablemente.
2: ¿En qué consisten estas actividades que implementa la escuela para ser certificado?
1: Bueno, lleva bastantes rubros que las escuelas tienen que cumplir. Principalmente tienen las actividades de fomentar la actividad física, fomentar la alimentación saludable. En esas cooperativas se busca que no haya productos industrializados o con alto contenido de azúcares, también promover lo que son grupos de salud en donde dan temas de salud, y esto se capacita a padres de familia, a los maestros y obviamente a los alumnos, porque que todos estemos en el mismo concepto de saludable hacia los niños y hacia la escuela, pues obviamente que esto nos contribuye a que se pueda lograr. Esas son algunas de las actividades que se realizan.
2: Se buscará cumplir con el mayor número de escuelas en este programa.
1: Claro, la iniciativa pues es para lograr que todas las escuelas de nuestra jurisdicción estén promoviendo la salud y que logren su certificación como escuelas promotoras de la salud.
3: ¿Se ha tenido alguna dificultad para que las escuelas puedan realizar este tipo de actividades?
1: Pues a veces la limitante en las escuelas que hemos observado pues es la carga que ya los maestros tienen como tal el día a día, y que obviamente estas son nuevas estrategias que se implementan y que también tienen que llevar a cabo. Entonces realmente nada más es el ajuste en que todo lo que ya hacen más incorporar de la manera más eficiente otras acciones, porque son acciones que también ya realizan, ¿verdad? Pero a veces lo que vemos es la renuencia de los padres de familia. A veces ese es el primer obstáculo en lo más fácil es llego a la tienda y pongo algo de lo que ofrece una tienda comercial rápido. Entonces pues a veces creo que esa es la mayor limitante, la preparación de los alimentos para llevar a las de noche a las escuelas.
2: ¿Los niños están recibiendo esto bien?
1: Sí, fíjense que los niños creo que son una de las poblaciones más fáciles de educar y colaborar. A los niños cuando los concientizas del de lo bien o de lo que les va a beneficiar este tipo de acciones, son muy empáticos y creo que les gusta mucho saber lo saludable y es muy fácil que ellos se adhieran a este tipo de acciones. Pero recordemos que esto es algo que logra la escuela, pero que lo tenemos que llevar hacia casa. Entonces, un fortalecimiento. Por eso la importancia de que se capaciten en la escuela maestros, padres de familia, los directivos y el alumno, ¿verdad? Para que pueda engranar bien. Y no es que satanicemos el hecho de que consuman algún alimento chatarra o alguna comida rápida, pero dentro de las recomendaciones, pues es que sea lo menos posible. Que procuremos más el consumo de agua simple, ¿verdad? Que nos ejercitemos, que busquemos opciones más saludables.
2: Doctora, hablaba que son 284 escuelas en la jurisdicción. ¿De este qué avance se ha tenido? ¿Cuántas ya han sido certificadas?
1: Bueno, el año pasado certificamos 25 escuelas y ahora vamos más o menos alrededor de esas escuelas. Estamos esperando.
0: A ver, aquí hay un tema interesante que comenta la doctora. Por supuesto, los niños pues están en una edad en la cual es muy fácil educarlos, es muy fácil inculcarles buenos hábitos, buenas enseñanzas, buenas costumbres. También es muy fácil no hacer esto, así como lo escuchan, es muy fácil enseñarles que por la prontitud de los tiempos, por la dificultad, por la carencia, pues irnos por la más fácil ahí, muy por la más rápida, lo que sería pues comprar o llevar de lonche algunos fritos, llevar de lonche alguna soda para hidratarnos, y pues no, sencillamente eso no es posible. Incluso pues es más complicado muchas veces el tema de nosotros como papás. Igual los papás, no quiero que se escuche mal, mi respeto, sé que hacen muchos de ellos grandes esfuerzos y lo más que pueden, tienen jornadas arduas de trabajo, tienen tiempo limitado, sin duda es una cuestión ahí más de lo que pasa día con día. Sin embargo, pues muy bien que las autoridades en salud mantengas estas atenciones con los niños. 7:20 p.m. Momento de irnos a un corte. Regresamos con temas relevantes en carácter local.
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17: Son las 7:24.
18: 37 grados.
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0: Siete de la tarde con 24 minutos. Vamos a continuar con notas locales y bueno, tenemos ahí temas importantes. Otra de las cuestiones es que pues durante la conferencia matutina preguntamos con este tipo de situaciones que se han presentado tanto el lunes como martes en cuestión a los apagones. Hoy no nos han reportado en algún sector sin luz. Sin embargo, pues estuvimos atentos, vamos a estar atentos y vamos a reportar ante las autoridades cuando haya una situación de estas. Apagones actualmente por parte de CFE, creo que hay en todo el país. En todo el país. Y vamos precisamente con este tema. Algo que resuena con las palabras que escucharemos de nuestro alcalde es que a ellos no les avisan, no les comentan, no les informan. Pues cuando hay un apagón, cuando se encuentra una cuadrilla de CFE haciendo una reparación, no. Pues deberían, ¿no? Deberían de estar ahí enterados. Jacobo Rodríguez, le cuestionamos, incluso hasta de mala manera, y no responde. Que no estaban ahí enterados. Escuchemos esto. Escuchemos la respuesta de Jacobo Rodríguez a preguntarle de esta situación.
19: De muchas maneras. Y en otra de las situaciones, durante el lunes hubieron múltiples colonias, incluso vialidades afectadas por el suministro eléctrico, ayer también, particularmente la colonia Villarreal, e incluso ahí Mar Muerto.
20: Sí, hay problemas prácticamente en toda la ciudad, también en Vía Fontana también se va mucho la luz, en la parte sur, antier hubo apagones también. Es un problema de CFE, únicamente de CFE, no tenemos ahí facultad, no se nos informa tampoco cuando hay estos apagones y no es la misma ciudadanía que la que nos dice, la que nos escribe. Entonces, tenemos nosotros una reunión mensual, con compañeros de CFE. La próxima yo creo que no va a tardar, siempre son más o menos como el día entre el 10 y el 15 de cada mes. Entonces seguramente se va a abordar el tema porque ahorita sí ha estado recibiendo el tema de los apagones, sobre todo pues yo creo que por el tema de las temperaturas.
19: ¿Y tienen alguna estimación de cuántas colonias en total han sido afectadas en esto?

0: pues así como lo escuchan, pues desconocen, no han levantado censos, no han, pues ahí aunado con estos detalles. Simplemente, estamos enterados que hay apagones. Así, pues así es como lo expresan. Le cuestionamos a ver, ¿saben en cuántas colonias se han presentado? Pues no. No rotando. 7:27 PM. Vamos a otra de las cuestiones también de importantes en la localidad. Otra. Y continuamos ahí con Jacobo Rodríguez. Hace unas horas una sesión de cabildo. Y derivado de esta le cuestionaron temas ya pasados y bastante importantes. La otra es, pues, lo que acontece sesión con sesión, mes tras mes, en temas de situación financiera. En esta sesión ordinaria, pues, no se aprobaron o rechazaron las cuentas públicas. En la siguiente sí va a ser así, va a ser sesionado. Bueno, pues ahora le cuestionan a Jacobo Rodríguez y él menciona que no pasa nada, que 11 cuentas públicas rechazadas es nada, que este evento histórico en Piedras Negras pues está sobrevalorado. Escuchemos lo siguiente.
1: No. Ellos, la opinión de ellos es de que la cuenta pública es rechazada por una opinión personal y por un desacuerdo que tienen conmigo de manera personal. Porque si te vas a los números operativos, al buen funcionamiento del gobierno o el mal funcionamiento, pues no tienen datos, no tienen cómo decir o pruebas para poder congruentemente desaprobar la cuenta pública. Es una opinión nada más. Entonces, algunos medios lo utilizan para golpear, pero realmente no afecta en absolutamente nada. Entonces, es lo más sobrevalorado de la política, de verdad, aprobar o desaprobar cuentas públicas. Eso no afecta en nada. Lo que importa es lo que pise la Auditoría Superior del Estado. Eso, ahí es donde puede haber, digamos, algún problema, ¿no?
2: La pregunta, la opinión también, del regidor, alcalde, digo,
1: con todo respeto, pero
2: perdón, la pregunta.
0: Pues también hay un pensamiento como el que pudimos llegar a haber tenido cuando éramos pequeños, cuando reprobamos una actividad, que digan, pues es una actividad más, saqué un 6. ¿Qué es lo que puede pasar? ¿Qué puede acontecer? Saqué un 6, no pasa nada, es una actividad pequeña. Bueno, pues habrá que ver si esto en efecto pues continúa sin pasar nada, lo cual no creo que sea así. Debe de, bueno, para algo está, si tus regidores te están desaprobando ahí tu situación en cuestión a lo que gastas, a lo que inviertes, a lo que facturas, pues sin duda ahí la Auditoría Superior del Estado se ha de fijar en nuestros detalles. Se ha de fijar en estos detalles. Y pues habrá algún movimiento, habrá ahí alguna situación, habrá ahí alguna queja, alguna revisión. 7:31 PM. Vamos a otro de los temas, vamos a otra nota informativa. Y justo una invitación, ya vamos a temas sociales. En Piedras Negras mañana vendrá un evento llamado Festival de Graffiti y Tejido. La inauguración va a ser en la en la Casa de las Artes, correcto. Va a ser una pieza colectiva de intervención del espacio, participa la colectiva de tejedoras graffiti. Además, habrá una conferencia sobre derechos humanos de las personas con discapacidad, impartida por Cassandra Zeneta Aguilar Martínez, y una presentación artística, Hip Hop Catarsis. Participa César Sánchez. Mañana, 10:30 de la mañana, en Casas de las Artes. Vamos directamente a escuchar a la coordinadora de la Secretaría de Cultura, Alicia Bustamante.
3: Sí, mira, este grupo es de una colectiva, que está a nivel nacional y que ahora está promocionándose también aquí en Coahuila, y es un grupo de tejedores voluntarias unidas con la idea de visibilizar las discapacidades múltiples como es la sordoceguera. Por esta razón se está llevando a cabo en estas fechas este festival en las 5 regiones del estado de Coahuila, en coordinación con la Secretaría de Cultura del Estado y la Comisión de los Derechos Humanos del Estado de Coahuila, lo que pues nos ayuda a ampliarnos, ¿verdad?, a las 5 regiones de la entidad. Y esto es en el marco de la conmemoración del Día Internacional de la Sordoceguera, que se celebró el pasado 27 de junio a nivel internacional, y que está pues promoviendo, ¿verdad?, este Día Internacional de la Sordoceguera.
2: Claro, a ver, tendremos, sí, por supuesto, tejido, pero también hay algo de hip hop, por lo que veo, Hip Hop Catarsis, ahí donde está participando César Sánchez.
3: Así es un programa muy completo, ¿verdad?, donde primeramente vamos a tener esta presentación artística con la participación del maestro César Sánchez, con una Hip Hop Catarsis. Después se va a tener una conferencia, una intervención de la licenciada Cassandra Zenet Aguilar Martínez, con una conferencia que impartir sobre los derechos humanos de las personas con discapacidad, para terminar con la inauguración de esta pieza colectiva de intervención del espacio que pues tejieron las personas voluntarias, ¿verdad? Hubo asociaciones como el GAC, el Grupo de Apoyo al Cáncer, que se unieron a esta causa, los centros comunitarios del municipio que estuvieron tejiendo. Entonces son muchos cuadros, ¿verdad?, de 20 por 20 centímetros, que se fueron entrelazando y que forman una pieza colectiva que vamos a exponer el día de mañana, jueves 9 de julio, a las 10:30 de la mañana, en la Casa de las Artes.
2: Pues perfecto, licenciada, ¿por qué ir? ¿Por qué un ciudadano tendría que ir? ¿Qué nos ofrece?
3: Pues les ofrecemos una experiencia muy bonita, ¿verdad? Porque es motivado a una inclusión, a saber que hay pues que cada persona que participó aquí, ¿verdad?, dejó tiempo, cariño, creatividad y el deseo de contribuir a que una comunidad, ¿verdad?, o sea, tengamos un espacio, ¿verdad?, de inclusión y de colectiva, y de ver cómo a través del tejido se pueden hacer grandes cosas, ¿verdad? Y aparte pues vamos a tener esta conferencia muy motivante, ¿verdad?, de los derechos humanos con las personas con discapacidad, y una presentación artística.
0: Siete de la tarde con 35 minutos, vamos a otro rubro informativo. Tenemos ya nuestro bloque de policía, te vamos a informar. Y justo empezamos con esto, se lleva a cabo la audiencia inicial en un caso donde un sujeto presuntamente violó a una menor de edad en la colonia Nueva Americana. Él, identificado como José Elías N., quien se le fue impuesto prisión preventiva. Escuchemos a Rogelio Gómez, él es coordinador regional de Ministerios Públicos.
4: Sí, bueno, derivado de un mandamiento de captura en donde una persona del sexo masculino fue puesto a disposición del juez de control por el delito de violación, así como abuso sexual. Derivado de ello, pues el día de ayer se llevó a cabo una audiencia inicial. La gente del Ministerio Público que preside esta audiencia pues llevó a cabo la formulación de imputación, en donde se le hace el conocimiento a la persona sobre los hechos que se investigan, así como los datos de prueba que obran dentro de la carpeta de investigación. Asimismo, se llevó a cabo la imposición de una medida cautelar, se le impuso en el caso prisión preventiva, justificada, y pues bueno, por estrategia de defensa solicita la duplicidad del término constitucional. Esta audiencia continuará para resolver en este caso la situación jurídica el próximo viernes de esta semana, en donde pues se llevará a cabo el debate tanto por parte de la defensa como por el Ministerio Público, en el cual insistirá en que se resuelva a favor, en este caso la vinculación a proceso.
5: ¿La víctima continúa recibiendo ayuda social?
4: Sí, dentro como parte de las investigaciones también que realiza el Ministerio Público es la canalización de la víctima al área de psicología y al área médica. Es un seguimiento que se le da por parte del Ministerio Público. Pues bueno, también esto es importante para que en su momento se allegue a la carpeta de investigación un dictamen psicológico que nos ayude a fortalecer esta investigación, así como la reparación del daño.
0: Siete de la tarde con 38 minutos. Es momento de continuar con otra de las notas informativas en cuestión a lo policial. Bueno, te comento que en el caso donde fue acosado José Luis N. por violencia familiar, este que resonó muchísimo por ser ahí el hermano de un funcionario municipal, el director de comunicación. Bueno, pues ahora ya se está integrando ahí la carpeta de investigación. Escuchemos a Rogelio Gómez, coordinador de Ministerios Públicos, quien nos comenta lo siguiente.

0: Sí, el Ministerio Público continúa con la integración de una carpeta de investigación luego de que fue puesto en conocimiento sobre hechos constitutivos del delito de violencia familiar en agravio de una persona del sexo femenino, quien ante el Ministerio Público pues relató diversas circunstancias en las que el Ministerio Público se encuentra recabando datos de prueba para el esclarecimiento de los hechos y en su momento pues acudir ante el órgano jurisdiccional para solicitar algún medio de conducción o ya sea una citación.
1: Siete de la tarde con 40 minutos, momento de un corte.
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6: Son las 7:42.
7: 37 grados.
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8: Continuamos precisamente con la doctora María Ofelia Montoya. ¿Qué tal? ¿Gusta presentarse?
9: Hola, Emanuel. Buenas tardes. Sí, claro. Muchas gracias por la apertura. Mira, mi nombre es María Ofelia Montoya Güero y ahorita estoy presidiendo lo que es la presidencia de hoteleros de Parras de la Fuente, Coahuila. A tus órdenes.
8: Pues claro, a ver, precisamente resaltar los próximos eventos en aquel pueblo mágico, en aquel lugar turístico y primer pueblo mágico de Coahuila. Importante también reconocerles. Vienen eventos, precisamente nos va a caer a los negropetenses espectacular por derivado de las altas temperaturas que hay aquí, pues bajar unos grados, ¿no? Allá a los grandes cerros, a las grandes vistas de Parras de la Fuente. ¿Gusta platicarme en estos próximos eventos que vienen?
9: Claro que sí, Emanuel. Como bien lo dices, Parras es un oasis en el desierto, tiene un clima privilegiado, y creo que sí, con respecto a lo que ustedes manejan, sería una muy buena idea poder visitarnos. Decías, efectivamente, es el primer pueblo mágico del estado de Coahuila, y para nosotros en este momento es muy importante hacer esta invitación. Parras ahorita, pues no nada más está posicionado como uno de los destinos turísticos más importantes, sino es decir que estamos en una época que en la que entramos, que es la época de las vendimias. Las vendimias son una cuestión representativa de nuestro pueblo. ¿Qué te puedo decir? Nosotros contamos en este momento, y creo que nada más 428 años nos avalan de antigüedad aquí en el pueblo, para decirte que somos la vitivinicultura, o tenemos la vinícola más antigua del continente latinoamericano. En este caso, pues la estrella de nosotros da lo que es Casa Madero.
8: No, y aparte tienen otras importantes atracciones ahí en este gran municipio. Bueno, hablando y conduciéndonos precisamente al rubro que usted encabeza, doctora, ¿qué tal? ¿Cómo nos sale irnos a hospedar a el increíble pueblo de Parras? Seguramente nos trae pues buenas nuevas para los negropetenses que queramos, sí, salir de vacaciones, pero tal vez un poquito más cerca, dos que tres personas aquí, un poquito limitadas, queramos ahorrar, queramos estar en casa, que queramos visitar nuestros pueblos mágicos. ¿Cómo estamos en este ámbito?
9: No, definitivamente, y es que bueno que abordas ese tema. Lo más importante es que el turista comprenda que aquí no somos un destino caro, que tenemos el presupuesto para todo tipo de bolsillo. Aquí existen hoteles boutique que igual te puedo decir, tienen precios un poquito a la altura de ese tipo de venues, ¿verdad? Pero más sin embargo te puedo decir que contamos con hoteles de muy buena calidad, con toda la certificación para poder recibir a nuestros turistas con un hospedaje económico.
8: No, claro, a ver, importante también invertir en nuestra casa, importante este punto, que es pues que se quede aquí, ¿no? Visitar nuestras carreteras, transitar, disfrutar de la seguridad que impera en nuestro estado. ¿Cómo andamos en el rubro de la seguridad ahí en Parras? Es un destino totalmente familiar, ninguna preocupación, me imagino.
9: No, definitivamente creo que es una de las estrellas que sí tenemos, y te puedo decir 100%, parte de esto es en apoyo, ¿verdad? Que el estado, siendo el estado más seguro de lo que viene siendo ahorita, que estamos posicionados como el segundo destino ¿qué te puedo decir? Más seguro, Parras no se queda atrás. Parras ahorita todavía es un pueblo, como bien se dice, un pueblo mágico en el que puedes andar por sus calles con toda la tranquilidad sin tener que preocuparte.
8: No, pues ahí las buenas nuevas para los ciudadanos negropetenses. Importante recordar la gran vendimia este próximo 11 de julio. A ver, todavía estamos a tiempo.
9: Definitivamente creo que estamos a muy buen tiempo para poder acudir y poder visitar y vivir la experiencia de una vendimia que es el agradecimiento a la tierra, a las vides, que es de donde se produce el vino, ¿verdad? El decirle que sí, se aperturan nuestras fechas, empezando con lo que es el 11 de julio, que es la gran vendimia, que es en el Rincón del Montero, es su quinta edición, y creo que se ha ido posicionando cada vez más. Se viene el 1 de agosto, lo que está una vendimia en el Hotel Durmientes, 8 de agosto, Pudencianas, 8 de agosto, también tendremos nuestra vendimia del pueblo, que es la de Segovia Fuantos, una vendimia que se ha posicionado y que ha estado a punto de lograr lo que es el récord Guinness, se ha considerado que está muy, muy bien aceptada, ¿verdad? Entonces creo que tenemos mucho que hacer. 13 de junio, tuvimos la vendimia el 13 de junio, esa ya pasó, es una vendimia que se vio en el Marqués de Aguayo. 15 de agosto está Nicho Hinojosa también en Marqués de Aguayo. Y el 29 de agosto nuestra vendimia de Sotelo, que es en el Hotel La Ilusión, hotel que, digo, ya también se ha ido posicionando cada año. Y terminamos con nuestra vendimia el 5 de septiembre, que es en el viñedo de Don Leo, otro de los tantos viñedos tan hermosos que existen en nuestra región. Te puedo hablar de lo que viene siendo la vinícola Parvada, lo que es el viñedo de Náufrago, lo que es Camino Corazón, yo creo que tenemos tantos y tantos viñedos ya, afortunadamente, en nuestra comunidad, que creo que sí o sí tienes que venir a disfrutar lo que es Parras.
8: No, ya, yo encantado, Yo encantado, seguramente más de un negropetense que nos esté aquí escuchando a través de la 97.9 FM, pues también ya lo está pensando, y les reitero, a ver, precios accesibles, mucha seguridad, es nuestra casa. A ver, negropetense, y aquí está nuestro centro de mensajes. ¿Tú conocías que Coahuila, tu estado, es una de las capitales del vino a lo largo y ancho del continente americano. Entonces nos queda aquí cerquitas. Y pues ahí valiosa la invitación también, pues en estas vendimias, incluso hay pues entretenimiento, hay restaurantes, cata de vinos. Pues ¿qué más?
9: ¿Qué te puedo decir? Mira, y si buscas destino religioso, te podemos decir que nuestro Santo Madero, que es una de las capillas que se encuentra en un cerro, el Cerro del Sombreretillo, está un madero donde está una astilla de la cruz de Jesucristo. O sea, tiene tanta historia, tanta cultura, tanta gastronomía, tanto sabor y hospitalidad, y más que nada la calidez de nuestra gente, ¿verdad? Para recibirlos con los brazos abiertos. Tenemos un evento que se presenta también, ese se me estaba olvidando decirte, lo que igual quien quiera degustar, que es el 18 de julio. Este evento es un evento con causa que le llamamos, es una cena madiraje de lujo, donde viene uno de nuestros icónicos, que viene siendo un chef de talla internacional, que sería padrísimo que pudieran disfrutar, ¿sí? Te estoy hablando que viene con nosotros el chef Ricardo Cardona. Más que nada, Cardona es uno de los verdaderos maestros de la gastronomía internacional, con una gran trayectoria en el mundo culinario, como la pasión, no cuesta más decirte, es uno de los chefs de Marc Anthony. Entonces, ¿qué te puedo decir? Tenemos muchas cosas que ofrecerle, no nada más vendimias, existe un sinfín de cosas, ¿no? Te hablo también que existen los exvotos aquí en nuestro pueblo, que es una, están en lo que es la Casa de la Cultura, muchísimas, nos tardaríamos mucho en decirte, pero creo que se llevan una gran semblanza, y el poderles decir a todas tus radioescuchas que los esperamos con los brazos abiertos, que estamos para brindar juntos y poder vivir nuestras tradiciones. Sería un placer recibirlos a todos.
8: Y antes de despedirnos, creo que a usted es la persona más indicada para que le pregunte esto. Pues a ver, tienen hoteles y tienen moteles de increíble calidad, totalmente regulados, que esto es algo que se nos olvida poquito. A ver, con las nuevas tecnologías, las nuevas oportunidades ahí que vemos, pues dejamos tal vez un poquito de lado, él también nos atrae una idea que se escucha muy bien, pero pues no está regulada para hospedarnos, tal vez no tienen ahí las condiciones de seguridad pertinentes que por supuesto un hotel o un motel de Parras de la Fuente pues te puede ofrecer.
9: Ah, mira, ese es uno de los buenos comentarios que haces en relación a decirte que nuestra asociación cuenta con 37 hoteles activos, de los cuales nosotros cumplimos con todo lo que nos dice el gobierno del estado. Tenemos nuestro sello de calidad, hacemos cursos, tenemos preparación para nuestra gente, para que pueda recibir al turista como se debe, con calidad y calidez. Entonces, ¿qué te puedo decir? Es una de las cosas, como bien lo dices, ahorita lo de las redes sociales nos ha superado, por eso es muy importante insistir en el turismo, que si va a reservar, lo haga por un medio seguro. Creo que una de las de lo importante sería apoyarnos en lo que viene siendo la OCB, que viene siendo la Oficina de Visitantes, que seguramente ahí tienen todos nuestros hoteles que están certificados y que están dentro de la asociación para poder brindar un buen servicio, ¿verdad?
8: No, y también ahí, por lo que sea, hay un parque, ¿no? A ver si me corrige, donde nos podemos echar un chapuzón ahí por donde se encuentra la iglesia, ¿no? Es que tiene mucho tiempo que no voy, lamentablemente.
9: No te preocupes. Viene siendo un estanque, es el estanque
8: La Luz. El estanque La Luz, sí.
9: Exactamente, el estanque La Luz, ¿qué te puedo decir? Sí, hay un gran lugar donde te puedes ir a refrescar. Justamente, o sea, muy padre ahí.
8: No, pues ahí la invitación para todos los negropetenses. Agradecemos su presencia en este espacio informativo de Región Informa Piedras Negras a través de la 97.9 FM. ¿Algo que guste agregar para despedirnos?
9: Pues mira, no, al contrario, nada más que agradecerte la apertura de tu programa. Y pues decirle que los esperamos con los brazos abiertos para brindar juntos, celebrar nuestras tradiciones y crear recuerdos inolvidables en esta gran fiesta que son las fiestas de las Benignas.
8: Pues muchas gracias, nosotros nos retiramos momentáneamente, escucha la 97.9 FM, estuvimos en llamada con María Ofelia Montoya, ella presidente de la Asociación de Hoteles y Moteles del municipio de Parras de la Fuente. Nos despedimos, muchas gracias.
9: Al contrario, gracias, bye.
1: Siete de la tarde con 54 minutos. Preciso retirarnos. En los controles, Juan Montero. Estamos bajo la dirección general de David de Guión Rosales. Dirección.

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5: Son las 7:56. Temperatura en tu región:
6: 36 grados.

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12: Son las 8:19.
0: Temperatura en tu región: 36 grados.

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10: Son las 8:40.
11: Temperatura en tu región. 36 grados.

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3: 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Son las 8:54. 35 grados es la temperatura.

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8: Son las 9:22. Temperatura 34 grados Celsius.

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6: Son las 9:40.
7: Temperatura 34 grados Celsius. 1, 2, 3.

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2: 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Son las 9:54. Temperatura
3: 34 grados Celsius.

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4: Son las 9:59.
5: Temperatura
6: 34 grados Celsius.

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7: Son las 10:22.
8: 32 grados de temperatura.

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4: Son las 10:42. 32 grados de temperatura.

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2: 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Son las 10:53. 32 grados de temperatura.

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7: Son las 11:21.
8: 31 grados Celsius.
7: Es la temperatura.

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3: Son las 11:39. 31 grados Celsius es la temperatura.

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2: Son las 11:55.
3: 31 grados Celsius
2: es la temperatura.

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2: Son las 12:21.
3: 30 grados centígrados
2: es la temperatura.

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3: Son las 12:39.
4: 30 grados centígrados
3: es la temperatura.

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2: 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Son las 12:53. 30 grados centígrados es la temperatura.

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2: Es la 1:21. 30 grados centígrados es la temperatura.

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2: Es la 1:39. 30 grados centígrados es la temperatura.

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2: Es la 1:53.
3: 29 grados centígrados
2: es la temperatura en tu región.

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2: Son las 2:19.
3: 29 grados centígrados.
2: Es la temperatura en tu región.

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3: Son las 2:40. 28 grados.

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2: Son las 2:55.
3: 28 grados.

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2: Son las 3:18. 28 grados. 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
2: Son las 3:40. 28 grados.

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2: Son las 3:54. Temperatura en tu región.
3: 27 grados.

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2: Son las 4:19. Temperatura en tu región, 27 grados.

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3: Son las 4:41. Temperatura en tu región, 27 grados.

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2: Son las 4:53.
3: 26 grados
2: es la temperatura.

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2: Son las 5:18.
3: 26 grados
2: es la temperatura.

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2: Son las 5:40 minutos.
3: 26 grados
2: es la temperatura.

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2: Son las 5:54 minutos. Temperatura
3: 25 grados Celsius.

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5: Son las 6:22. Temperatura
6: 25 grados Celsius.
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4: Son las 6:40.
5: Temperatura 25 grados Celsius.

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2: 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Son las 6:54 minutos. Temperatura 25 grados Celsius.

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1: Sobre el la ampliación de la carretera a Derramadero, ahí el secretario de Obras Públicas explicó que esta vía tendrá retornos y vueltas en U para facilitar la movilidad. El alcalde de Piedras Negras, Jacobo Rodríguez, rechazó que haya alguna afectación por el hecho, para su administración, por el hecho de que lleve 11 cuentas públicas rechazadas durante el mismo número de meses. Al continuar con sus recorridos por todo el estado para entregar obras y verificar que se estén construyendo en tiempo y forma, el gobernador Manolo Jiménez, acompañado del alcalde Javier Díaz, supervisó los trabajos de construcción de la carretera Saltillo-Derramadero, obra en la que se invierten más de 770 millones de pesos y que registra un avance del 75%. Se va a entregar a finales de este 2026. Supervisamos, dijo el gobernador, la construcción de esta carretera, una de nuestras principales propuestas de campaña que hoy ya registra este considerable avance. Así como aquí en la región sureste, también estamos impulsando obras en todas las regiones del estado para seguir llevando desarrollo y calidad de vida para la gente en todas las regiones. Gracias a la implementación del programa social de transporte público, aquí vamos gratis.

0: A la fecha se registra un ahorro para las y los usuarios de 70.8 millones de pesos, lo que se traduce en un beneficio directo para la economía familiar de las y los saltillenses. Al respecto, el alcalde Javier Díaz dio a conocer que este ahorro se ve reflejado mediante más de 5.2 millones de traslados que ha realizado la ciudadanía con las dos rutas troncales. Este es, sin duda, uno de los mejores programas implementados durante esta administración, porque incide directamente en la economía de la población y, por ende, en mejorar la calidad de vida. Díaz González destacó además que con este programa se continúa impulsando la movilidad en todos los sectores de Saltillo. El día de hoy se celebra la audiencia de vinculación de la exalcaldesa de Musquis, Tania N. Todo apunta que está programada a las 10 de la mañana, aunque aún no se sabe si será pública o privada. Bueno, pues esta y otra información hoy aquí en Fuerte y Claro. Yo soy Juan de León y le invito a que me acompañe las siguientes dos horas para mantenerse bien informado.
1: Muy buenos días, esto es Fuerte y Claro, un espacio informativo de Grupo Región para todo Coahuila. Acompáñanos las siguientes dos horas con la información más relevante ocurrida hasta el momento. Desde Saltillo, para la región sureste, a través de la 91.3 de FM. Desde Torreón, para la laguna de Coahuila y de Durango, por la 103.5 de FM. Desde Monclova, para las regiones centro, centro desierto, carbonífera y cinco manantiales, por la 91.1 de FM. Desde Piedras Negras, para el norte de Coahuila y el sur de Texas, por la 97.9 de FM. En Acuña, Jiménez y del Río, Texas, por la 91.5 FM. En Cuatro Ciénegas, por la 88.9 FM. Y Parras de la Fuente, por la 88.3 FM. Síguenos además por las distintas páginas de Facebook de Grupo Región en las redes sociales.
0: Ya son las 6 de la mañana con 9 minutos, 7 de la mañana con 9 minutos en el norte del estado, de este jueves 9 de julio del 2026. Yo soy Juan de León y esto es Fuerte y Claro, un espacio informativo de Grupo Región para todo el territorio del estado. Hoy 9 de julio se celebra a quienes llevan por nombre Verónica. Bueno, pues a todas las Verónicas y a todas y todos los que tengan algo que celebrar el día de hoy, pásenla de lo mejor. Tenemos 17 grados de temperatura, la mañana bastante fresca hoy, ¿verdad? Amaneció más fresco que muchos días con anterioridad. Llovió fuerte en el centro ayer aquí, ¿verdad? También en diferentes sectores de la ciudad, particularmente el centro. Llovió, aquí está fresco en este momento, 17 grados. Al sur, en Derramadero, 15 grados, Arteaga, 16, Ramos Arizpe, 18 grados, General Cepeda y Parras de la Fuente, el Pueblo Mágico, 17 grados centígrados. Allá en el norte, Piedras Negras y Acuña arrancan esta jornada con 24 grados centígrados. Monclova, Sabinas, San Juan de Sabinas y San Buenaventura, 22 grados la temperatura. Cuatro Ciénegas, el Pueblo Mágico y Torreón, la Perla de la Laguna, 21 grados en este momento. Para saber cómo estará el resto del día, Angélica Costa y su pronóstico del tiempo.
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2: Es un gusto para mí saludarlos en este bonito jueves 9 de julio. Vámonos con los detalles del clima. Acompáñeme en Saltillo el día de hoy. Se espera el termómetro marque una máxima de 27 grados, mínima de 16 durante el día, periodo de nubes y sol. Muy agradable por la noche, parcialmente nublado y la posibilidad de precipitaciones de 25%. Nos vamos a Parras de la Fuente, 30 grados como máxima, mínima de 21 durante el día, de un cielo soleado. Pasaremos a parcialmente nublado. Estará muy cálido, muy agradable por la noche, parcialmente nublado. La posibilidad posibilidad de precipitaciones de 25%. Así es, para Monclova, 36 la máxima, mínima de 23, durante el día muy cálido, periodo de nubes y sol, estará muy agradable, y por la noche parcialmente nublado, posibilidad de precipitación 25%. Nos vamos hasta Torreón, 35 grados como máxima, mínima de 24, soleado durante el día muy cálido, y por la noche principalmente claro, la posibilidad de lluvia es muy baja, 1%. Nos vamos a Piedras Negras, 39 grados la máxima, mínima de 25 grados centígrados, durante el día una buena cuota de sol, por supuesto muy cálido, ya por la tarde, periodo de nubes y sol, estará muy agradable, y por la noche nuestro cielo claro, la posibilidad de lluvia continúa baja, 7%. Así es, en Cuatro Ciénegas, prepárese, 35 la máxima, mínima de 20, durante el día una buena cuota de sol, por supuesto muy cálido, y por la noche parcialmente nublado, la posibilidad de lluvia se incrementa más durante el día que por la noche, 55%. Nos vamos hasta Ciudad Acuña, también temperatura cálida, 39 la máxima, mínima de 25 durante el día, soleado la mayor parte del tiempo, por supuesto muy cálido, por la noche, nuestro cielo claro, la posibilidad de precipitaciones de 7%. Así es, va para Monterrey, le comento, en la Sultana del Norte, 35 grados la máxima, mínima de 22 durante el día, periodo de nubes y sol, cálido, rico, agradable, por la noche principalmente nublado, la posibilidad de precipitaciones de 25%. Amigos, esos son los detalles del clima, que pase usted un maravilloso jueves.
0: Son las 6:13, 7:13 en el norte del estado. Vamos ahora a un resumen de lo más destacado de la información internacional y nacional. Estados Unidos llevó a cabo otra ronda de ataques contra Irán el miércoles, horas después de que el presidente estadounidense Donald Trump dijera que los recientes ataques iraníes contra barcos en el estrecho de Hormuz señalaban el fin del alto al fuego. Funcionarios militares dijeron en una publicación en redes sociales que los ataques tenían la intención de degradar aún más la capacidad de Irán para amenazar la libertad de navegación en el estrecho de Hormuz. La acción se produce apenas un día después de que el ejército estadounidense atacara diversos sitios militares e instalaciones portuarias tras el ataque de Irán contra buques mercantes frente a la costa de Omán. La policía en Alemania informó que un adolescente de 16 años que traía armas fue detenido después de presuntamente herir a dos niñas de 13 años en una escuela secundaria. La policía bávara indicó que el sospechoso llevaba un cuchillo y un arma de fuego, pero se desconoce cómo hirió a las dos niñas en la secundaria Welfen en Chongau. La policía añadió que el sospechoso actuó solo y que la vida de las víctimas no corría peligro. Un juez federal vinculó a proceso a Hilda Susana Lozoya Austin por operaciones con recursos de procedencia ilícita en el caso Agronitrogenados. La juez de control, Noriliana García Peralta, concedió 4 meses para la investigación complementaria. Por ahora, la hermana de Emilio Lozoya, exdirector de Pemex, permanecerá en libertad, pues la juez la citó para el próximo jueves a las 9:40 a la audiencia para resolver de nueva cuenta si le impone o no prisión preventiva justificada. Ello debido a que de último minuto la Fiscalía General de la República afirmó tener nuevos datos de prueba para acreditar que Hilda aún tiene riesgo de fuga, por lo que consideró necesario modificar su libertad condicional. Ernestina Godoy, fiscal general de la República, informó que Ken Salazar, ex embajador de Estados Unidos en México, habría incurrido en posibles irregularidades en el caso del secuestro y traslado a la Nación Americana de Ismael Zambada. En conferencia de prensa detalló que el diplomático dijo que su país no había participado en la operación de seguridad, que había sido exclusivamente de un cártel de la droga el único responsable. Estamos en presencia, dijo Godoy, de un caso de violación grave a los deberes, prohibiciones y limitantes de un diplomático. Explicó que continuarán las investigaciones y que en caso de confirmarse que se trató de una operación orquestada por el FBI, habría graves violaciones al derecho mexicano e internacional. Tiempos difíciles, la delincuencia aprovecha para cometer diversos delitos. En ese sentido, el Instituto Mexicano del Seguro Social alertó sobre la circulación de anuncios falsos en redes sociales donde ofrecen supuestas afiliaciones a la institución a cambio de pagos a terceros. Zoe Robledo, quien es director general del Seguro Social explicó que las publicaciones promocionan afiliaciones mediante pagos bajos, desde 200 hasta 650 pesos. Incluso usan modelos piramidales en los que prometen una reducción de costos al incorporar a más personas. Robledo reportó que las empresas involucradas, que no existen, simulan relaciones laborales para registrar de manera indebida a quienes buscan acceder a los beneficios de seguridad social. La Secretaría de las Mujeres del Gobierno Federal reconoció la actuación de las fiscalías de la Ciudad de México y del Estado de Morelos por detener a Víctor Rodríguez Padilla, exdirector general de Petróleos Mexicanos, acusado por violencia intrafamiliar en contra de su esposa María Felicia. En un posicionamiento tras la detención ejecutada ayer por la tarde, la dependencia identificó al acusado y a la víctima con sus nombres e informó que sigue en acompañamiento de la denunciante. También confió en que el proceso continúe con apego a derecho y perspectiva de género. La dependencia, que lleva 83 días sin titular, dijo que la detención de Rodríguez es un paso relevante en el acceso a la justicia para la víctima y un mensaje de cero impunidad para quien ejerza violencia contra las mujeres. Recordó que desde que el caso se hizo público el pasado 3 de julio, la Secretaría ha brindado acompañamiento institucional, asesoría y seguimiento a la víctima, privilegiando en todo momento su seguridad y el respeto a sus derechos. Un adulto de la tercera edad fue atropellado por una persona que se trasladaba en un scooter, presuntamente en contra, por las calles del centro de Guadalupe, en el estado de Nuevo León, lo cual reaviva la necesidad de una ley para regular el uso de este tipo de vehículos eléctricos. El hombre afectado, de nombre Eusebio Martínez, de 71 años de edad, iba cruzando la calle Juan Suazua, y aunque testigos afirmaron que el peatón tuvo la precaución de mirar a su alrededor para asegurarse que no venían carros del lado correcto, no se fijó que una persona iba a toda velocidad por el lado contrario, la que lo arrolló. Se informó que por el fuerte impacto la víctima cayó al suelo y se golpeó en la cabeza, provocándole una herida profunda cerca del área de la ceja. La persona fue atendida por paramédicos de la Cruz Roja, quienes atendieron el caso momentos más tarde. El presunto responsable también habría sufrido algunas heridas, de quien no se tienen datos sobre su identidad. Además, se retiró del sitio antes de que llegara el auxilio y fue trasladado por sus familiares, aparentemente, a un hospital de la localidad. Ya son las 7:19 a.m. 8:19 a.m. en el norte del estado. Vamos a ir en un momento más a una pausa. Regresando, vamos a platicar con mi compañera Ivonne Aguilera sobre estas cifras que hay sobre denuncias de maltrato animal que se registran aquí en la capital del estado y que son, pues, acumula el mayor número de querellas que se presentan ante las autoridades. Y es que hoy este tema hay que tomarlo con mucha seriedad. Ayer o antier, este conductor de TV Azteca, Pedro Sola, se le ocurrió decir que envenenaban a los perros y le fue como en feria. Ayer tuvo que salir en sus redes sociales, después de que salió Ricardo Salinas, el dueño de TV Azteca, incluso él, a condenar lo dicho por su conductor. Tuvo que salir Pedro Sola, pues, a pedir una disculpa y a decir que no debía haber dicho lo que dijo. Son las 6:20 a.m. 7:20 en el norte del estado. Soy Juan de León. Esto es Fuerte y Claro. Una pausa y regreso.

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7: Son las 7:23. Temperatura 24 grados.

0: y en nuestro diario qué hacer como ciudadanos, Ivonne.
1: Así es, señor, comentaba el director de Medio Ambiente que, bueno, pues son una infinidad de denuncias que llegan y las situaciones son muy diversas. Estamos hablando desde animales domésticos, desde las mascotas que se encuentran descuidados, que se encuentran en los techos, que no se les da hidratación, al menos en estos momentos cuando se sufren estos cambios de temperatura, que de repente está el sol muy fuerte y bueno, también pues está la lluvia presente aquí en la ciudad capital. Por otro lado, bueno, pues también habló de los animales de granja, prohibido aquí en la ciudad de Saltillo, señor, que haya caballos, gallos dentro de la zona urbana. Él comentó que de una sí o sí, de una o de otra manera, bueno, pues estos animales no pueden estar presentes en la mancha urbana, no se puede tener gallos, no se puede tener vacas, marranos, que es alguna de las situaciones que se pueden estar encontrando. Hizo la recomendación, obviamente, que pues se marque ya sea al número de la Dirección de Medio Ambiente, así como también se puede hacer los reportes a través de los grupos de seguridad y del chatbot del municipio de Saltillo.
0: Bien, pues ahí están todas esas alternativas mediante las cuales nosotros como ciudadanos podemos acudir ante las autoridades a denunciar o a preguntar también en algún momento si tenemos alguna duda con la tenencia, la crianza de algún animal, es particularmente tratándose de estos animales considerados de granja, pues lo mejor es preguntar. Son las 6 de la mañana con 30 minutos, 7 con 30 en el norte de nuestro estado. Ivonne Aguilera, gracias como siempre, muy buenos días.
1: Muy buenos días, señor. Nos encontramos al sur de la ciudad de Saltillo. Mucho movimiento se ve el día de hoy por aquí. Y bueno, pues nos vamos a encontrar en las calles de Saltillo llevando para ustedes lo mejor de la información. La reportera Sara Pera, de Grupo Región.
0: Ahora, ¿ya salieron de clase los muchachos, no? ¿O todavía siguen yendo a la escuela?
1: No, señor. Ya no hay clases en la Universidad Autónoma Agraria Antonio Narro, que es justamente estamos aquí sobre la calzada Antonio Narro. Pero bueno, pues yo creo que ya mucha gente está buscando salir, ya hay algunos que están de vacaciones también en las primarias, en las secundarias, hay graduaciones, pero bueno, el movimiento para acá, para Hacienda Narro, el Salón Ana Paula y la Universidad Autónoma Agraria Antonio Narro, bueno, pues hoy está al pedir de boca, señor.
0: Bien, gracias Ivonne Aguilera, muy buenos días.
1: Muy buenos días, señor.
0: Son las 6 de la mañana con 30 minutos, 7 de la mañana con 30 minutos. En el norte de nuestro estado estamos tratando de establecer comunicación con Emmanuel Moreno, allá desde el municipio de Piedras Negras, para platicar sobre pues la postura que dio ayer el alcalde Jacobo Rodríguez, ¿no? El alcalde Jacobo Rodríguez con respecto a el hecho de que lleva 11 cuentas públicas rechazadas por su cabildo. Estas 11 cuentas públicas han sido rechazadas de manera consecutiva, un hecho sin precedente en la historia de ese municipio. Es la nueva historia, dice Jacobo. Bueno, pues parte de la nueva historia es que te rechacen 11 cuentas públicas de manera consecutiva. Dice Jacobo que estas votaciones en contra obedecen a diferencias personales y no a irregularidades en el manejo de los recursos. Tenemos el audio, vamos a escucharlo.
2: No, ellos, la opinión de ellos es de que la cuenta pública es rechazada por una opinión personal y por un desacuerdo que tienen conmigo de manera personal. Porque si te vas a los números operativos, al buen funcionamiento del gobierno o el mal funcionamiento, pues no tienen datos, no tienen cómo decir o pruebas para poder congruentemente desaprobar la cuenta pública. Es una opinión nada más. Entonces, algunos medios lo utilizan para golpear, pero realmente no afecta en absolutamente nada. Es lo más sobrevalorado de la política, de verdad, aprobar o desaprobar cuentas públicas. No afecta en nada. Lo que importa es lo que pise la Auditoría Superior del Estado. Eso, ahí es donde puede haber, digamos, algún problema, ¿no?
3: La pregunta la opinión también, de un regidor, alcalde,
2: digo, con todo respeto, pero
3: perdón, la pregunta.
0: Son las 6 de la mañana con 33 minutos, 7 de la mañana con 33 minutos en el norte del estado. Ayer decía Jacobo Rodríguez, le preguntaron sobre el caso de la exalcaldesa de Musquis, y él decía, pues que qué raro que nada más se abrían procesos en contra de alcaldes de oposición. Pues no, porque se abrieron procesos en su tiempo contra Gerardo García Castillo de Monclova, que fue alcalde de Monclova, contra Ramón Oseguera, que fue alcalde Ramos Arizpe del PRI, Gerardo García Castillo del PAN, Ramiro Pérez Arciniega en Parras de Morena, y Evaristo Madero Marcos de Parras, creo que llegó postulado la última vez por el Partido Verde, no recuerdo. Pues ahí está, no solamente del PRI, pues si hay alcaldes o alcaldesas que incumplen con la ley y se les abre un proceso, al margen de qué partido los haya postulado, por cuál partido han llegado al cargo, pues se les tiene que investigar, enjuiciar, y si son culpables, pues sancionar. 6 de la mañana con 34 minutos, 7 de la mañana con 34 minutos en el norte de nuestro estado. Está Víctor Barrón. En un momento más vamos a establecer comunicación allá con Víctor Barrón desde la Perla de la Laguna. La PRONIF ha atendido más de 2,000 casos de omisión de cuidados en lo que va de este 2026 allá en la región. De acuerdo con datos, fíjense, de la Procuraduría de las, se me hacían muchos para la región lagunera, niños, niñas y la familia, la PRONIF ha atendido de enero a junio de este 2026 2,641 casos de omisión de cuidados. De esos 2,641, 207 corresponden a la región lagunera. Son las 6 de la mañana con 35, 7 con 35, ya está Víctor Barrón. Víctor, muy buenos días.
4: Muy buenos días, licenciado Juan de León, al igual que al público de Fuerte y Claro en todo el estado de Coahuila, pues esta cifra, estos datos los proporciona PRONIF a Grupo Región, dado el tema de un caso de dos menores, esto ocurrió en la ciudad de Torreón, dos menores de 7 y 3 años de edad que pues fueron encontrados encerrados en su domicilio. Importante ahí lo que tiene que ver pues el reporte ciudadano, gente, vecinos que se dan cuenta, detectan las situaciones, y bueno, esto se reporta, hay una intervención por parte, uno, de la Dirección de Seguridad Pública Municipal de Torreón, dos, bomberos que acuden pues para utilizar las herramientas necesarias y pues acceder al domicilio. Esto ocurrió el lunes, licenciado, se dio a conocer el martes, y bueno, ayer investigamos en PRONIF estos datos que usted comenta, que es pues importante la cifra, que de enero a junio del presente año pues registra Coahuila en términos de atenciones en omisión de cuidados, que es lo que ocurre aquí. Bueno, necesario también resaltar, licenciado Juan de León, amigos del auditorio, PRONIF pues se reserva mucha información de los casos para no vulnerar a los menores, que en este caso son quienes pues están siendo objeto de esta atención, protección que se les brinda, y bueno, en lo que se puede mencionar de este caso en Torreón, avanzó el proceso correspondiente donde, bueno, pues se busca la red, redes familiares, y los menores pues quedaron en resguardo de una tía de estos niños ya se está haciendo cargo de ellos. Y bueno, lo que nos comenta PRONIF en ese sentido, licenciado, es que hay situaciones en las que, por una parte, ya realizadas las investigaciones, pues se comprueba que los padres, por salir a trabajar, por no contar con los medios para pues para encargar a los niños en una guardería, en con alguien que se haga cargo, los dejan solitos. Pero hay otras situaciones, licenciado, la otra cara de la moneda es cuando hay omisión de cuidados porque los padres están en temas de adicciones, cuestiones ya pues que implican algún tipo de conducta delictiva, licenciado, y ahí bueno, pues ya el protocolo se aplica, se buscan estas redes como mencionábamos, licenciado, y pues quedan a resguardo de familiares. Si se detecta aún así que hay pues algún tipo de conducta, situación, alguna anomalía, ya se da parte al Ministerio Público y la investigación, la carpeta, el expediente, licenciado, asciende ya a esos niveles.
0: Hemos visto en los últimos tiempos casos muy emblemáticos. Recuerdo hace algunos meses un niño de 4 años encontrado en las calles de Parras de la Fuente caminando solo. Se salió el niño, los papás no se dieron cuenta que se sale un niño en la noche y se agarró a caminar. Lo encontraron afortunadamente unos elementos de la policía municipal. Obviamente hubo un llamado de atención para los padres, no ese fue muy fácil apreciar que no había un tema de mala fe, de maltrato inducido, pero sí de falta de cuidado, falta de supervisión. Y así como ese, pues muchos otros que vemos todos los días bajo diferentes circunstancias. Entendemos, Víctor, por supuesto, la secrecía con la que o las reservas con las que se maneja esta institución, evidentemente con el ánimo primero de no revictimizar a quienes pues han sufrido una situación de esta naturaleza, pero pues las cifras ahí están y son de nueva cuenta, de manera permanente, un llamado de atención para los padres de familia, para nosotros como sociedad, a recuperar el cuidado que debemos tener sobre los menores, de quienes nosotros como padres somos responsables. Víctor Barrón, gracias como siempre, muy buenos días.
4: Muy buenos días para todos, un saludo.
0: Gracias, son las 6:40, 7:40 en el norte del estado. No le cambie, vamos a ir rápidamente a una pausa comercial. Regresando, platico con Moisés Santiago Hernández allá desde la región carbonífera. Y es que se están preparando ya los festejos por el Día del Minero. Una pausa y regresamos.
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10: Son las 7:43. Temperatura 24 grados.

0: aunque bueno, prácticamente hay pocos mineros ya, las minas han cerrado desde hace algún tiempo en esta región carbonífera, pero todavía existe ese monumento que vemos ahí en pantalla, que es precisamente algo emblemático que refleja precisamente que la familia minera de la región carbonífera, pues por muchos años estuvo realizando esta actividad en diferentes empresas que estuvieron por aquí en la región carbonífera. La alcaldesa Laura Patricia Jiménez, en el municipio de Musquis, pues ha organizado ya para que este día pues sea una tradición familiar y continúe precisamente en el pueblo de la Villa de Palaú, ese arraigo que se tiene por las tradiciones mineras, y en este caso pues lo que es el baile. Hay un baile popular que se realiza donde las familias pues pasan un momento agradable y logran precisamente permanecer ahí en esta localidad. Ahí el monumento se encuentra precisamente en la plaza principal de la Villa de Palaú, y es donde se llevará a cabo este festejo, y se requiere precisamente realizar esta actividad como parte de una tradición. Además que también se permite que haya alguna detonación económica, en el sentido de que muchos comerciantes o emprendedores aprovechan esta fecha para poder realizar algún tipo de venta a la comunidad, y esto permite pues que haya un flujo de circulante que les permite tener una mejor economía. Las familias pues están esperando precisamente ese día, es este sábado 11 de julio, donde se llevará a cabo esta actividad ahí en la Villa de Palaú, Juan.
1: Bien, así entonces la actividad minera está reducida a su mínima expresión, Moisés, ahí en la región.
0: Sí, prácticamente, esta es una tradición de arraigo, lo que es el Día del Minero. La comunidad minera ahorita pues se ha reducido bastante, en el sentido de que hay poca actividad. Hay algunos pequeños empresarios que cuentan todavía con un desarrollo minero, pero las grandes empresas como las filiales de AMSA, en este caso Minosa, que era precisamente Minera del Norte, pues ya no está operando ninguna mina actualmente aquí en la región carbonífera.
1: Que eran los grandes empleadores. Evidentemente hay pequeños y medianos empresarios que se dedican también a la explotación del carbón, pero pues Minera del Norte, que dependía de Altozornos de México, Micare, la planta lavadora, toda esta infraestructura y toda esta actividad que había en torno a Altozornos de México, pues se fue cuando esta empresa quebró, incluso mucho antes, ¿no, Moisés? Micare dejó de operar antes todavía de que se declarara oficialmente la quiebra de Altozornos.
0: Así es, efectivamente, eran precisamente filiales de Altozornos y eran quienes proveían el carbón precisamente para el desarrollo de lo que era la industria ahí en Altozornos de México, en Monclova, y lo que era Minera del Norte, lo que era precisamente Grupo GAN, que también en su momento estuvo fluyendo como una gran empresa, Micare, que precisamente estaba proveyendo de un carbón mineral muy especial, pues dejó de existir hace ya algún tiempo. Empezaron con situaciones ahí un tanto difíciles, de tal forma que en el momento que AMSA se declara en quiebra, pues estas empresas también, de hecho por ahí existe precisamente todavía un expediente de personas que fueron terminadas, Juan, por estas empresas, pero no recibieron su liquidación y están a la espera de que en algún momento que se hagan las negociaciones con AMSA, pues también reciban alguna parte que les corresponde como liquidación, puesto que se habla de más de 400 mineros que quedaron precisamente en esa situación, que no han recibido una liquidación y están a la espera de que se hagan las negociaciones de la venta de AMSA para que se pueda lograr precisamente recibir una liquidación como debe ser.
1: Bien. Moisés Santiago Hernández, gracias, como siempre, muy buenos días.
0: Gracias, Juan, un gusto saludarles desde la región carbonífera, que tengan un excelente día.
1: Un saludo allá, Moisés, a toda la región carbonífera, cuando son las 6:49, 7:49 en el norte de nuestro estado. Está Raúl Rocha ya. Ayer hubo supervisión de los avances que lleva esta obra de la ampliación de la carretera Saltillo Derramadero. Esta supervisión estuvo encabezada por el gobernador Manolo Jiménez, anduvo también, por supuesto, el alcalde de Saltillo, Javier Díaz, y estuvo también el secretario de Infraestructura en el estado, Miguel Algara, con quien Raúl Rocha platicó sobre algunas particularidades de cómo estará esta vía, que además de ser más amplia, y esto permitir un mayor flujo de vehículos en ambos sentidos, pues tendrá también características que permitan una mayor movilidad. Raúl Rocha, muy buenos días.
2: Hola, ¿qué tal, Juan? Buenos días. Sí, tal como lo comentas, ayer por la mañana estuvimos en ese punto donde se construye esta ampliación de carretera cuatro carriles, Saltillo Derramadero, Derramadero Saltillo, una vía que estaba pendiente, solicitada, según comentaba ayer el gobernador, desde el 2005 se empezó a hablar de esta posibilidad de ampliación, pasaron diferentes circunstancias, y bueno, ahora el gobierno estatal es el que está realizando y el que está a punto de terminar la 75% de avance esta vía. Ayer estuvimos presentes ahí, pues sí, ya va muy avanzado. Se prevé que para más tardar la primera semana de noviembre esté culminada. En la supervisión que hice ayer, como bien comentas, encabezada por el gobernador Manolo Jiménez, platicamos en particular con el secretario de Infraestructura, Miguel Algara, que nos habló de algunas particularidades que tiene esta vía, y recordemos que pues de Derramadero Saltillo hay puntos intermedios, que son algunas comunidades, como La Angostura, pobladores de diferentes colonias que están ahí cercanas, y que obviamente van a tener que hacer sus traslados en esos puntos específicos que son mucho más cortos, ¿no? Entonces, en ese sentido, ellos también van a tener ese beneficio, porque para trasladarse de un punto a otro, pues no tendrán necesidad de subir lo que es la troncal o la vía principal para ir de un lado a otro. Como su punto de encuentro o de unión es más pequeño, obviamente ellos podrán utilizar las vías alternas y podrán utilizar estos tipos retornos que se estarán colocando para que no tengan necesidad de estar buscando irse hasta el inicio de lo que es la vía y tomarla desde el principio, como valga la redundancia, en esta vía troncal o vía principal. Van a tener sus particulares y esto es en beneficio, por supuesto, también para no hacer mayor rodeo. Pero escuchemos lo que dice el secretario de Infraestructura, Miguel Algara, en este sentido.
3: Sirven para que los ejidos, las colonias que se encuentran por aquí no tengan que subirse a la troncal, que es la vialidad central, y puedan circular por las laterales. Vamos a construir estas laterales en donde podrán circular del ejido La Angostura al ejido Las Coloradas, puedan circular por esa lateral sin tener que subirse. Esto lo que...
4: ¿Semáforos?
3: No, es una vialidad de lento, para lenta circulación, y los semáforos estarán debajo de los puentes. Entonces, si tú vienes de Derramadero y vas a alguno de los ejidos, puedes por la lateral salirte, circular por debajo del puente y regresarte hacia Derramadero. Al revés es lo mismo, si vienes de Saltillo, te quieres regresar, te vas a poder regresar en cualquiera de los dos, por debajo de los dos puentes. Los bajopuentes van a servir para eso, vueltas en U y en el centro, circulación en ambos sentidos.
1: 6:54, 7:54, y es que esta carretera servirá, obviamente tendrá una utilidad para quienes diariamente se trasladan de Saltillo hacia la zona industrial de Derramadero y viceversa, para quienes se trasladan de Saltillo a Concepción del Oro y viceversa, de quienes se trasladan de Saltillo a algunos de los ejidos de esta ciudad que se encuentran precisamente por esa zona, o viceversa, y a quienes se trasladan de ejidos a ejidos, de ejidos entre ejidos, y viceversa también, ¿verdad? Entonces, pues será de una gran utilidad. Yo la circulé hace poquito, se ve ya la dimensión de lo que van a hacer, de lo que va a ser esta ampliación, y evidentemente que va a ser otra realidad. Servirá también, Raúl, con esto nos despedimos, para evitar tantos accidentes que en los últimos años también han cobrado tantas vidas. Raúl Rocha, gracias como siempre por tu reporte.
2: A la orden, buen día, Juan.
1: 6:55, 7:55 en el norte del estado. Vamos a ir rápidamente a una pausa. Regresando, como todos los jueves a esta hora, voy a platicar con Elena Barrios, desde la Cámara de Diputados.

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2: 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Son las 7:57. Temperatura 25 grados Celsius.

0: federal, normalmente desde la Cámara de Diputados, pero ahorita están en la permanente, entonces están sesionando en el Senado, nos informa de lo que ocurre allá en la Ciudad de México. Elena, muy buenos días.
1: Hola, Juan, muy buen día a ti y a toda la

0: como comentas, ayer tuvimos sesión en la Comisión Permanente, ahí en el Senado de la República, y pues bueno, estuvo dos temitas en la agenda política. Bueno, en primer lugar, los legisladores de Morena y el Partido del Trabajo quisieron recordar, hacer un homenaje breve en el tercer aniversario luctuoso de Porfirio Muñoz Ledo, pues de quien prácticamente pues destacaron toda su trayectoria política, hablaron de que fue un impulsor de la democracia, pudieron decir que, bueno, fue un gran diplomático, que hizo una gran contribución también pues ahora sí que a la democracia que hoy vive en nuestro país, ¿no? Que abrió paso en el Congreso también a la pluralidad. Y bueno, ahí tuvieron, por ejemplo, Reginaldo Sandoval del PT, dijo que fue un hombre muy ilustrado, muy creativo. Y bueno, lo interesante se vino con los legisladores del PRI, porque después de este homenaje a quien fue también integrante del grupo Morena, ¿no? En su momento, que bueno, subió la senadora Carolina Villano a tribuna. Y bueno, les dijo que sí, les recordó precisamente eso, ¿no? Que Porfirio Muñoz Ledo fue un militante destacado Morena, que al final renunció al partido, ¿no? Y que demostró, pues, que primero estaba la lealtad a México, a la patria, y no a una persona. Y ahí, pues, ella pidió la transmisión de un video en el que Muñoz Ledo, dice varias cosas interesantes, pero entre ellas señala que Andrés Manuel debe entender que su alianza con el narco pues no es heredable. Así que imagínate cómo se pusieron los de Morena cuando vieron al homenajeado que ellos habían propuesto diciendo ahora sí esas palabras, ¿no? Luego reaccionaron, hubo gritos, Gerardo Fernández Noroña también subió a tribuna y dijo que pues nadie conocía mejor a don Porfirio que él, ¿no? Que él era quien mejor lo conocía. Y que dijo bueno, pues ahora sí que siempre quería estar en un espacio público con toda la parafernalia, ¿no? Imagínate, ahora sí que discúlpame la expresión que voy a decir, pero pues el burro hablando de orejas, ¿no? Porque ya sabemos cómo es Noroña también, que siempre quiere los receptores, y si no, pues hace muchos corajes, ¿no? Entonces, bueno, también los del PAN pues se sumaron al reconocimiento, igual que los legisladores de Movimiento Ciudadano. Dijeron, pues ahora sí que fue uno de los grandes articuladores de la transición democrática en el país, ¿no? Entonces, Porfirio Muñoz recibió el reconocimiento de todas las bancadas, ¿no? En ese sentido, nada más que, bueno, pues ahí sí la oposición escribió las mismas palabras de él que de alguna manera pues fueron contundentes. En este sentido, el diputado de Coahuila, Rubén Moreira, pues también nos hizo enojar, y ya fue cuando más se puso pues fuerte ahí en el salón de plenos. Empezaron a gritar los morenistas, o sea, no querían ver el video porque volvió a pedir una moción de ilustración en donde se transmitió nuevamente el video. Y bueno, ahí es donde se le escucha decir al que también fue embajador, dice, pues Andrés debe de entender que su contubernio o alianza con el narco no es heredable, porque estos, como han hecho siempre y en todas partes, en todas las plazas, se entienden con el que va a llegar. El narco ya no va a necesitar del presidente. Así es que pues fue como una frase lapidaria, ¿no? Y futurista del que se le hizo este homenaje luctuoso, ¿no? En su tercer aniversario. ¿Cómo ves?
1: Pues algo sabía Muñoz Ledo cuando comentabas al principio, Elena, de esta homenaje que le hacen legisladores de Morena y del PT. Lo primero que me vino a la cabeza fue eso, que pues Muñoz Ledo se fue no solamente del movimiento, sino de este mundo, pues con esa imagen. Creo que es la imagen que más nos viene a la cabeza a muchos cuando recordamos a Muñoz Ledo, que ese momento en que rompe de esa manera con Andrés Manuel López Obrador y le dice, oye, pues tú te aliaste al narco, y le dice, estos acuerdos pues no se pueden heredar. En su momento pues causó descontento, obviamente, llamaron la atención las declaraciones, Elena, pero no había tantos

0: elementos alrededor para sustentar lo que decía Muñoz Ledo, que también hubo mucha gente para la que las declaraciones de este político pues pasaron desapercibidas. Hoy toman una relevancia totalmente diferente con todo este entorno que hay alrededor de las relaciones entre México y Estados Unidos y los señalamientos muy directos del gobierno norteamericano.
1: Así es, porque pues él de alguna manera lo adelantaba, lo decía y lo afirmaba, y hasta decía en algunas entrevistas, ¿no?, que tenía pruebas. Entonces, aunque nunca las vimos, pues bueno, hoy estamos viendo cómo están saltando tantas cosas, ¿no? Entonces él habló, siempre les habló fuerte, incluso cuando todavía era parte de Morena, les hablaba fuerte a sus compañeros, ¿no? En tribuna ahí, siendo presidente de la mesa, o sea, hubo señalamientos muy, muy fuertes para los de Morena, ¿no? Entonces, incluso defendiendo por el tema de la democracia, él siempre, entonces creo que fue un hombre congruente en ese sentido, que pues, no le importaba ser parte y presidente de la mesa por parte de Morena como para señalar algunas cosas, ¿no? Entonces creo que ahí sí, sí Muñoz Ledo fue muy, muy, muy acertado, ¿no?
0: Pues visionario.
1: Y con los futuristas, como te decía.
0: Visionario, futurista. Por otra parte, ¿se habló del T-MEC ayer, Elena?
1: Sí, fíjate que ayer también fue otro de los temas que se incluyeron en la agenda política. Bueno, fue el segundo tema. Ahí los legisladores de la 4T, como Arturo Ávila, Estela Pizerro, Reginaldo Sandoval del PT, pues todos fueron, que quisieron hablar todo lo que estaba sucediendo de manera muy positiva, ¿no? Pusieron algunas cifras alegres con las que quisieron justificar el tema de las ediciones anuales, ¿no? Dijeron que hay un acuerdo que les permite llegar hasta el 2030, cosa que, pues bueno, nos echa para abajo el acuerdo que se hizo con Peña Nieto, que era hasta el 2036, pero ellos querían verlo como algo bueno, ¿no? Entonces, pues no, ahí entraron los del PAN también. Ricardo Niño de Rivera dijo que revisar el tratado cada año era una gran derrota, ¿no?, que no da certeza jurídica, y consideró que pues va a haber menos inversión. De por sí, pues ya vemos que se están yendo algunas empresas muy importantes. Y bueno, subrayó que se habla de Estados Unidos como si fuera nuestro enemigo, pero pues son socios del gobierno y pues eso también no ayuda, ¿no? Ahí también entró el diputado Rubén Moreira, dijo que llama la atención que ahora digan que la firma de un tratado por 16 años no es un fracaso. Enfatizó que es un fracaso porque cada año lo van a tener que estar revisando. Y dijo que, bueno, pues otra cosa es también otro problema que tenemos es el tema del crecimiento económico, que en todo el tiempo que lleva Morena en el gobierno solo hemos crecido 0.8%, y eso lo recalco, ¿no? Entonces, pues dijo, hay que sentarse a discutir los grandes problemas de México con razones formativas para sacar adelante pues este atolladero, ¿no? Entonces, pues básicamente fue lo que sucedió ayer ahí en el Senado de la República, ¿no?
0: Pues sí, lo cierto es que esta negativa del gobierno norteamericano a firmar por 16 años este tratado sí deja un mal sabor de boca y deja una imagen muy clara de que el gobierno norteamericano no se quiere comprometer a largo plazo con el gobierno mexicano y prefiere decir, a ver, mejor le vamos echando un ojo año con año, y en algún momento tienen la libertad, por supuesto, de decir, ya no le entramos. Y eso provoca, entre muchas otras cosas, esta incertidumbre que está viviendo gran parte de la industria y que tiene sin la certeza de que lleguen o no a hacer nuevas inversiones en diferentes estados de nuestro país. En el mejor de los casos y en el peor, lo que anunciaron ya en el caso de esta empresa Toyota, que regresa sus operaciones hacia los Estados Unidos.
1: A Texas, se nos va a Texas, sí, también fue mencionado este caso, porque pues así como este, pues van a surgir muchos, ¿no? Entonces ya hemos ido viendo cómo pues se han estado dando ya este abandono de inversiones aquí en nuestro país, sobre todo pues, porque Estados Unidos se pone listo, ¿no? Y nosotros ahorita pues no hemos sabido cómo acordar, ¿no? Ese es un tema que pues sí, no, nadie lo puede negar porque pues ya es visible y es público.
0: Así es. Elena Barrios, gracias como siempre.
1: No, muchas gracias a ti, Juan, que tengan un gran día por allá por Coahuila, y pues bueno, se nos acabó el Mundial.
0: Se nos acabó el Mundial, pero bueno, todavía quedan algunos equipos, y bueno, tiene que esto sigue. ¿Tienes segunda opción? ¿Tienes un segundo equipo aparte de México, Elena?
1: Pues vámonos con la madre patria, ¿no?
0: Con España.
1: Pues sí.
0: Anda, yo... tú, a ver acá, Ricardo Guzmán. ¿Suecia? ¿Suiza? ¿Noruega? Noruega. ¿Isaí Urbina?
2: Urbina repite bicampeonato.
0: Argentina, dice.
1: Ándale.
0: No, oh, pues está muy repartido, y es que... pues sí, está...
1: ¿Y tú, Juan? ¿Y tú? ¿A quién?
0: Inglaterra.
1: Ah, no, ¿cómo que...?
0: O sea, es que si le ganaron a México, tienen que ser campeones, pues, para que valga la pena, oye.
1: Tienes razón.
0: ¿Verdad? Pero bueno, vamos a estar pendientes y vamos a estar platicando aquí, querida Elena.
1: Gracias, un abrazo.
0: Gracias, pásala bien.
1: Bye.
0: 7:00 a.m, son las 7:00 a.m. con 13 minutos, 8:00 a.m. con 13 minutos en el norte del estado. Antes de continuar con la información, es cierto, para mucha gente se nos acabó el Mundial, una vez que México quedó fuera de esta competencia, pues ya, ayer o antier, vimos un pedazo de un partido, porque en el grupo que estábamos ahí en ese momento en la oficina, alguien dijo, está jugando... Dijo, no me acuerdo. Bueno, para que no me acuerde que se acaba de ser antier, así de intrascendente será para mi persona en lo particular. Dije, pues pónganlo si quieren, ¿verdad? Y ahí nos pusimos a verlo. Yo también estuve viendo, no me acuerdo quién jugó. Ya perdió todo interés, ¿verdad? El Food Fest sigue yendo gente, ¿eh? Eso funcionó con México muy bien, y sin México sigue funcionando. Bueno, si usted no está tan decepcionado como yo de esta justa internacional de fútbol, pues siga disfrutando de los juegos. El comisionado de Seguridad y Protección Ciudadana en Saltillo, Miguel Ángel Garza, informó que se reforzaron los patrullajes en colonias con mayor incidencia de riñas, como La Bella Vista, El Tanquecito, María de León, Diana Laura y Héroe de Nacozari.
3: Bueno, pues como ustedes saben, nuestro alcalde está dando recorridos, está haciendo patrullajes por diferentes colonias de diferentes sectores de la ciudad. Ya estuvimos en el sector sur, en lo que es la colonia María de León. Estuvimos también en el sector oriente, en Mirasierra. Ahí nos acompañó el fiscal general del estado, el secretario de Seguridad Pública. Y también estuvimos en la colonia Guayulera, La Minita y Tanquecito. Y ahí la intención es ir a visitar a la ciudadanía, preguntarles si hay algún requerimiento de seguridad. Van las diferentes áreas de la comisaría. Si hay algún vehículo abandonado, bueno, pues ahí tránsito lo notifica para sacarlo de circulación. Si hay personas con omisión de cuidados, los atiende UNIF. Si hay temas ahí de pandillas, de riñas, bueno, pues atiende el delegado, el coordinador del sector o un servidor. También va la policía cibernética, va justicia cívica por si hay conflictos vecinales. Y aquí lo importante es atender todos los requerimientos en cuestión de seguridad de la ciudadanía.
0: Son las 7:16 a.m, 8:16 a.m. en el norte del estado. En Parras, una tragedia, un joven murió al recibir una descarga eléctrica. Ricardo Martínez con los detalles.
4: Este miércoles 8 de julio, cerca de las 2:30 de la tarde, se registró un trágico accidente en el ejido Santa María, donde un joven de 26 años de edad perdió la vida tras recibir una fuerte descarga eléctrica mientras realizaba labores de mantenimiento en una lavadora de melón. De acuerdo con la información recabada, el fallecido fue identificado como Pedro Chacón Hernández, quien trabajaba en una empresa melonera propiedad de su familia. Presuntamente, mientras efectuaba trabajos de mantenimiento, no desconectó el equipo del suministro eléctrico, lo que provocó que recibiera una descarga y quedara inconsciente de manera inmediata. Personas que se encontraban en el lugar le brindaron los primeros auxilios y comenzaron su traslado hacia la cabecera municipal. En el trayecto fueron interceptados por paramédicos de la Cruz Roja Mexicana, delegación Parras, quienes abordaron al paciente y realizaron maniobras de reanimación cardiopulmonar. A pesar de los esfuerzos del personal de emergencia, el joven perdió la vida cuando era trasladado a bordo de la unidad Coahuila 277, por lo que la unidad detuvo su marcha a un costado de la carretera para dar aviso a las autoridades competentes. Elementos de la Dirección de Seguridad Pública Municipal fueron de los primeros en arribar al sitio y acordonaron el área mientras esperaban la llegada de personal de la Fiscalía General del Estado. Posteriormente, agentes de investigación y peritos realizaron las diligencias correspondientes y ordenaron el traslado del cuerpo al servicio médico forense en Parras de la Fuente. Tras concluir las actuaciones ministeriales, una funeraria de la localidad se hizo cargo del cuerpo. Durante el desarrollo de las diligencias, la circulación sobre la carretera no se vio interrumpida.
0: 8:18 en el norte del estado. El Congreso de Coahuila, pues tuvo que recurrir a que le pidieran un diagnóstico jurídico sobre los más de 10 recursos legales relacionados con la disputa por la curul entre Tony Flores y Fernando Rodríguez. Y es que ambos han interpuesto ante el Poder Judicial, pues, N cantidad de procedimientos. De esto habló ayer la presidenta de la Junta de Gobierno, Beatriz Fraustro Dávila.
5: Ayer instruí a la Consejería Jurídica, que es donde repito, perdón, donde prácticamente necesito que nos den precisamente el panorama, porque entiendo yo, y por lo que nos han estado llegando, que nos han estado notificando, o inclusive ustedes como prensa lo han estado comentando, creo que existen más de 10 carpetas abiertas. Entonces necesitamos ver como una cronología completa de qué proceso que lleva cada uno de ellos, y entonces sí que sea el mismo tribunal quien nos diga a nosotros quién es el que tiene el derecho.
0: 8:19 en el norte del estado. La secretaria del Trabajo, Nasira Sogbi, señala que Coahuila prevé cerrar el año con 20 ferias del empleo.
6: Pues cerramos con una feria de empleo de 4,000 vacantes, ¿verdad? En donde nosotros esperamos, según lo que nos comenta precisamente el clúster automotriz y las diferentes cámaras, de que va a haber recontrataciones importantes precisamente durante el mes de julio. Seguramente las vacantes que están hoy son para las contrataciones que se dan en los meses de julio y agosto.
7: ¿Cuántas ferias ha habido en estos
6: 50? Ya llevamos 12 ferias y nos faltan 8 ferias más. Se han generado alrededor de 8,700 empleos al corte del mes de mayo.
0: Ya son las 8:20 en el norte del estado. Vamos rápidamente a una pausa comercial y regresamos.
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27: Son las 8:24. Temperatura 24 grados.

0: Son las 7:26, 8:26 en el norte de nuestro estado. Y como todos los días a esta hora, vamos con Toño Zamora allá desde Moncloa, desde la región centro del estado. Toño, muy buenos días.
1: Buenos días, Juan, buenos días a las personas que nos escuchan a esta hora. El tema de moda, Juan, es lo que sucedió con el anuncio de que la jueza segunda de lo mercantil pues va a dar va a cambiar de abogados, porque los abogados contratados en Moncloa por los extrabajadores de AMSA pues no le supieron muy bien mover el asunto, y pues bueno, creemos también que algunos de esos abogados van a salir tranquilados porque cobraban hasta 10,000 pesos a los ex trabajadores, ¿no? Entonces, haz de cuenta, Juan, que había representación legal, pero como si no existiera. Esa representación no entendía o no entendió el procedimiento concursal y no actuó en defensa de los trabajadores. Por ello, la jueza dijo, bueno, okay, vamos a hacer las cosas diferentes, vamos a nombrar a un defensor de oficio, a alguien que sí le entienda a este asunto, y de ahí solicitó la intervención del Instituto Federal de Defensoría Pública. La jueza de segundo distrito en materia de concursos mercantiles, Ruth Jagui Huerta, pues consideró que la nueva defensoría representará de manera colectiva a todos los trabajadores acreedores de AMSA, y que esto dará garantía, Juan, a la protección efectiva de sus derechos durante el concurso mercantil. Ayer nos dimos a la tarea de consultar a abogados que sí lo saben al tema del derecho laboral y demás, y nos explicaban, dice, es que no es lo mismo demandar o hacer una demanda por despido que irte a una onda concursal. Es diferente, es muy diferente, y los abogados que han actuado, que actuaron en un principio con los extrabajadores, pues no supieron por dónde llegarle, por dónde entrarle. La jueza dio instrucciones al síndico del concurso mercantil a difundir pues una versión simplificada del acuerdo mediante las redes sociales oficiales de las empresas involucradas. ¿Por qué una versión simplificada? Porque el juzgado segundo de Ruth Jagui Huerta se percata de que un ex trabajador de Ferromex pues va a buscar información, y el trabajador tenía la razón, pero resulta, Juan, que el caso se había cerrado desde el año pasado y ya no tuvo oportunidad de obtener nada. Que lo mismo podría suceder en un momento dado con los trabajadores de Altos Hornos de México, porque, okay, te toca tanto, ahí te va, tú lo aceptas, pero el problema es que de repente alguien el año que entra dice, ¿sabes qué? Yo creo que a mí me diste menos determinación, porque yo lo que ganaba era esto, y ahí es donde empezarían los problemas si se cerraba el caso este año. Para estos personajes, estas personas, expertos en derecho laboral, que consultamos el día de ayer, pues les preguntamos, oye, ¿y esto no hará más largo el proceso? Y dicen, comentaron, coincidieron en que no. Entonces, pues ahí está, parece que ahora sí va en serio, ojalá y siga.
0: Pero a ver, este señalamiento que hacía la presidenta Sheinbaum, arrancando la semana, donde decía que se había reactivado el proceso en contra de Alonso Encira, que porque no había pagado, me parece, Toño, que va a volver a enrarecer y a alentar de nuevo el tema. Luego salieron los abogados. Luego salieron los abogados de Alonso Encira a aclarar y decir, a ver, la deuda, ese pago que quedó pendiente, pues eres de Altos Hornos, no de Alonso Ancira, ¿eh? Y Altos Hornos, como ustedes recuerdan, le dijeron a la presidenta, pues se quebró. Entonces, Pemex se tendrá que formar junto con los tantos mil trabajadores que están esperando que se venda la empresa para obtener ahí su finiquito, junto a los decenas o centenas de proveedores que se quedaron también colgados de la brocha, junto a dependencias del gobierno federal como el Infonavit, el Seguro, la Comisión Federal de Electricidad, que también con los que Altos Hornos también mantiene adeudos importantes, y pues luego formen a Pemex, ¿verdad? Pero que se forme también. Entonces, Toño, pues yo no sé si algún día vayan a lograr vender la empresa. Y si la venden, pues en qué orden van a irle pagando a todos los acreedores que
1: se pagaría primero a los trabajadores, Juan, y después
0: a
1: las deudas.
0: ¿Eso quién lo dice?
1: Con el gobierno, ¿eh?
0: ¿Eso quién lo dice?
1: Lo dice la ley. Lo dice la ley en ese sentido de que primero van los trabajadores, después de los trabajadores van las dependencias oficiales, es decir, el SAT, el Seguro Social, el Infonavit, y los que van a quedar bailando van a ser los empresarios que estuvieron trabajando en ANSA y que no les han pagado, y que no les van a pagar, porque de acuerdo a la puja o a lo que se puede obtener por la compraventa, si es que se hace, como tú lo dices también, uh-huh, y a la prioridad posible, pues entonces sería muy diferente, ¿no? Pero primero llevan mano a los trabajadores. ¿Cuánto los van a dar a los trabajadores? Ojalá y les den. No creo que vaya a ser como lo marca el contrato colectivo de trabajo, porque sería un dineral y la lana no... La lana que sería por la compraventa de Altos Hornos, pues no alcanzaría para pagarles solamente a ellos, ¿no? Ahí está la bronca.
0: Pues ahí está la bronca, Toño. Así que, bueno, pues vamos a esperar, pero lo platicábamos tú y yo hace varios años. ¡Años, eh!
1: Sí, ahí vamos, desde que empezó esto, sí.
0: Cuando menos dos, Toño.
1: Sí.
0: Gracias, Toño, como siempre.
1: Hasta luego.
0: Son las 7 de la mañana, 7 de la mañana con 33 minutos, 8 de la mañana con 33 minutos en el norte del estado. Y bueno, pues esa es la circunstancia que hay ahora con Altos Hornos. Vamos hasta Acuña, ya está Laura Estrada con mi compañera Laura Estrada. La pensión alimenticia y la convivencia encabezan los asuntos atendidos por el centro de mediación allá en Acuña. Estos centros de mediación que sirven para que quienes tienen algún conflicto, antes de llegar a los juzgados, antes de llegar a un tema legal, se sienten y traten de arreglar, por así que, por la buena, en lo corto, vaya, ¿no? Vamos a escuchar a Laura. Laura Estrada, muy buenos días.
2: ¿Qué tal, Juan Auditorio? Muy buenos días, qué gusto saludarlos desde Ciudad Acuña. Y efectivamente, como lo comentas, pues este centro de mediación, pues se trata de eso, de mediar antes de llegar a una instancia legal superior. Este es un mecanismo jurídico del Poder Judicial, pero bueno, se trata también de la voluntad de las partes. En este sentido, nos comenta María Elena que pues siguen liderando las atenciones, lo que tiene que ver con la pensión alimenticia y también con la convivencia. Obviamente, al no pagar el padre o madre esa pensión alimenticia, pues dejan las madres, generalmente comenta ella, pues dejan de permitir las visitas a los padres para ver a sus hijos, y bueno, ahí deriva la otra mediación, que los padres pelean pues tener esa convivencia con los hijos. Desafortunadamente, comenta ella, que hasta un 60% de los casos que se atienden, entre un 40 hasta un 60% se puede presentar, que desisten de ir a esta mediación. Y bueno, pues eso provoca que pasen a otra instancia superior, como puede ser la Defensoría Pública del Estado, pues para recibir asesoría y en todo caso pues contratar abogados para irse a un juicio. Ella pues hace hincapié de la importancia de hacer uso de la mediación y que bueno, que haya esa voluntad para que los problemas pues se arreglen allí. Dice que comenta, bueno, que hay personas también muy en la disposición, y en dos o tres sesiones que se tienen de mediación pues logran acuerdos. También comenta que otros de los asuntos que son muy recurrentes en mediación pues es los contratos, el incumplimiento de contratos, generalmente pues con personas a las que les contratan un servicio de herrería, de mecánica, de algún tipo de oficio, pero bueno, lo que sigue liderando son las pensiones alimenticias y las convivencias. Vamos a escuchar a María Elena Maldonado Jiménez.
3: Son las pensiones, las convivencias, las pensiones que, pues lógico, ¿verdad? La mayoría es el papá que nos no da la manutención a los niños, para la vestimenta también, y la convivencia, vamos a decir, nuestras mamás, eso, las mamás, mientras como no le dan pensión, a veces no lo prestan, o de repente dejan de prestar al niño, ¿verdad? O a la niña, al papá. Es importante porque aquí entre esas dos personas que tienen el problema, el conflicto, lo pueden solucionar y no van a batallar para un futuro en un procedimiento, que un procedimiento es más largo ante un juzgado, ¿verdad? Y aquí con nosotros en medios alternos no, lo pueden solucionar en una o tres ocasiones, dependiendo de las personas, cuántas sesiones se le dé en ese problemita que tengan. Sí, aquí es voluntario que se presenten y lleguen a ese acuerdo, pero siempre y cuando asiste esta persona, porque si no asiste, pues ¿cómo lo vamos a poder nosotros ayudar si no está la otra parte, que aquí deben de estar las dos juntas? A veces es el 40, el 60, porque la mayoría a veces sí acude.
0: Son las 7 de la mañana con 38 minutos, 8:38 allá en Acuña y Piedras Negras. Bueno, pues ahí está esta alternativa que ofrece el Departamento de Mediación y Resolución de Controversias del Poder Judicial, Auditorio, Laura, mediante el cual, pues, en este caso las parejas pues pueden abreviarse y se pueden ahorrar tiempo, dinero y esfuerzo. Antes de ir a los tribunales, antes de ir ya con un proceso legal en forma, se pueden sentar y alcanzar un buen arreglo. ¿Dónde está ubicado este centro, este Departamento de Mediación y Resolución de Controversias allá en Acuña, Laura?
2: Sí, está al lado de lo que es el Infonavit, lo que es el área de la Macroplaza, la Presidencia Municipal. Al lado de una plaza comercial que, bueno, todos conocemos, allá por el área de la colonia Municipio Libre. Los servicios son gratuitos. Hay que recordar a la gente, bueno, que también están próximos a un periodo vacacional, así que, bueno, si requieren de hacer algún trámite, pueden acudir hasta el día 17 de julio para que hagan pues el trámite debido. Las sesiones de mediación son gratuitas, los servicios de asesoría que presta también el Instituto de Defensoría Pública es gratuito, así que hay que aprovechar pues los mecanismos legales que hay para resolver los asuntos y, bueno, antes de llegar a un juicio que puede ser allí sí pues muy costoso y algo complicado.
0: Claro, y también tiene, además de lo civil, aquí como vemos en el caso de las parejas, abarca otras áreas, ¿verdad, Laura?
2: Sí, abarca, bueno, hay juzgado de lo laboral, hay juzgado de lo familiar, hay juzgado de lo penal y lo civil. Uh-huh. Y bueno, pues estos temas que comenta María Elena tiene que ver con el juzgado penal, y bueno, pues es uno de los juzgados que también pues tiene más carga de trabajo aquí en Acuña.
0: Pues aproveche.
2: Yo creo que en todo Coahuila.
0: Claro. Aprovechen. Laura Estrada, gracias como siempre.
2: Gracias, Juan Auditorio, que tengan un excelente día.
0: 7:40, 8:40 en el norte del estado. Vamos rápidamente a una pausa comercial y regresamos.
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7: Son las 8:41. Temperatura 24 grados.

0: agradecemos su cercanía y su preocupación y ocupación.
1: Son las 7:47 a.m. 8:47 a.m. en el norte del estado. Y es que este tipo de programas, Ricardo, auditorio, sí se convierten en una alternativa viable para quienes pues van a llevar a cabo una actividad como, por ejemplo, la construcción, la ampliación de una parte de tu casa, y te permite pues tener un ahorro considerable que lo puedes invertir en algo adicional, Ricardo.
2: Sin duda alguna, aparte también el valor que también recibe nuestro patrimonio, ¿no? Digo, no es como que compres un carro y obviamente el carro se va devaluando, pero a razones, por ejemplo, de una casa, vas invirtiendo, se ve bonita la pintura, se ve bonito el tema de fachada, no tienes goteras, obviamente pues va teniendo mayor plusvalía, que precisamente es de lo que se trata, ¿no? De beneficiar al 100%. Fíjate que en otra parte de la entrevista nos hablaba también de una cosa que nos ha preguntado bastante la gente, el tema de la venta de hule. La venta de hule sí también se está dando también en el municipio, pero lo que se trata es sobre todo de ayudar al 100% y de tratar de erradicar el problema de las goteras a través de la venta de impermeabilizante. Hay gente que no tiene la posibilidad de poder adquirir el impermeabilizante, pero pues sí se le hace conocimiento del hule, pero también de manera restringida, porque se dieron cuenta de que se estaba utilizando para otras cosas, por ejemplo, para poner una sombrilla, a razón de que pues sobre todo va enfocado para evitar, ¿no?, algunas afectaciones dentro de los domicilios. Entonces pues también por ahí se está vendiendo el hule a muy bajo costo en este departamento.
1: Bien, ¿dónde, para quienes nos escuchan allá en Parras de la Fuente, dónde está específicamente, físicamente, a dónde pueden acudir, Ricardo?
2: Ahí en las instalaciones de la presidencia municipal, entrando luego a mano derecha, inclusive ahí está un joven ahí en la entrada, en el acceso, se llama Noé, quien de inmediato te da ahí la orientación, pero está entrando en el primer departamento hacia mano derecha a preguntar por Juan José Morales, o inclusive por el Departamento de Desarrollo Social, que te digo, está en la mera entrada de la presidencia municipal, sobre todo para tener mayor cercanía y obviamente mayor difusión con nuestra gente de Parras.
1: Bueno, pues aprovechen esos programas, no tienen colores, no tienen distingo de partidos ni de nada, son programas para los ciudadanos, al margen de cualquier otra cosa, así que acuda y aprovechenlos. Ricardo Martínez, gracias, un saludo allá a Parras de la Fuente. ¿Cómo pinta el pronóstico del tiempo?
2: Oye, Juan, pues ya no se sabe, fíjate que durante toda la semana hemos estado esperando lluvias, y todas estas semanas tenemos, inclusive desde el lunes hasta el día miércoles se han presentado algunas chubascos ligeros en nuestro municipio, inclusive tenemos pronosticado para el día de hoy también fuertes lluvias. Hoy el cielo amanece despejado, pero ya a partir de la tardecita se empieza a nublar, así ha estado todos los días. Entonces le pedimos a nuestra gente que esté atento al pronóstico, porque obviamente puede estar cambiando, y le vamos a estar manteniendo informado en los diferentes espacios de información para que se prepare, sobre todo, pues a veces sacamos la ropa, ¿no?, a secarla, o hacemos alguna actividad, o queremos hacer alguna actividad, prepararnos para el tema de la lluvia, o inclusive para las altas temperaturas.
1: Tenga información por medio de medios de comunicación formales, de los canales oficiales también, de las instituciones de gobierno, y así no le falla. Ricardo Martínez, gracias, como siempre.
2: Muy buenos días, Juan, excelente mañana.
1: 7:50 a.m, 8:50 en el norte del estado. Hoy empiezan los juegos, ¿verdad? Ya hoy hay juego. ¿Marruecos? Creo que juega
3: Marruecos-Francia.
1: Marruecos-Francia juega hoy. ¿A qué horas juegan, Isaí?
3: A la 1 o a las 2 de la tarde,
1: creo. Bueno, alrededor de la 1, de las 2 de la tarde. ¿Quién va a pasar, Isaí, hoy? Francia. ¿Tú, Ricardo? ¿Francia también crees que pase? Bueno, pues usted que me está escuchando, haga su pronóstico. Si, repito, si todavía tiene algún interés en este encuentro, en esta justa internacional de fútbol. Hay quienes dicen que, ¿para qué se cansan tanto? Ya dense a la Argentina y a Messi. Es la opinión de otros. Y se respeta, por supuesto. Son las 7:51 a.m, 8:51 a.m. en el norte del estado. Bueno, antes de ir con Natalia Cepeda y el mundo de los deportes, y después con el padre Josué García de la diócesis de Saltillo y su cápsula Dios Ama, pues yo aprovecho aquí para despedirme. A ver, aquí me está poniendo ya Ricardo. Jueves 9 de julio, hoy a las 2 p.m. juegan Francia contra Marruecos. Mañana viernes, a la 1 de la tarde, Bélgica contra España. El sábado a las 3 de la tarde, Noruega contra Inglaterra. Y el sábado a las 7 de la tarde, Argentina contra Suiza. Bueno, pues ahí están ya, más o menos los horarios. Si usted es gustoso, repito, pues aprovéchelo. Antes de ir, decía yo con Natalia Cepeda y el mundo de los deportes y con el padre Josué García, aprovecho para dar las gracias por el favor de su atención. Pásela bien, muy buenos días.
4: Los Juegos Olímpicos de Invierno de Alpes 2030, que se celebrarán en Francia, marcarán un cambio histórico para el movimiento olímpico. Por primera vez en una edición invernal, habrá igualdad de género en la participación de atletas. El programa aprobado contempla 3.040...
1: Bueno, pues ahí están ya, más o menos los horarios. Si usted es gustoso, repito, pues aprovéchelo. Antes de ir, decía yo con Natalia Cepeda y el mundo de los deportes y con el padre Josué García, aprovecho para dar las gracias por el favor de su atención. Pásela bien, muy buenos días.
4: Los Juegos Olímpicos de Invierno de Alpes 2030, que se celebrarán en Francia, marcarán un cambio histórico para el movimiento olímpico. Por primera vez en una edición invernal, habrá igualdad de género en la participación de atletas. El programa aprobado contempla 3.040... Los Juegos Olímpicos de Invierno de Alpes 2030, que se celebrarán en Francia, marcarán un cambio histórico para el movimiento olímpico. Por primera vez en una edición invernal, habrá igualdad de género en la participación de atletas. El programa aprobado contempla 3.040 participación de atletas. El programa aprobado contempla 3.040 una indumentaria que resalta las raíces del club y mantiene la tradición de las emblemáticas rayas azules y blancas. De la mano de la marca deportiva alemana que patrocina al equipo, el Monterrey dio a conocer su nueva piel a través de sus redes sociales y su página oficial, destacando un diseño que combina historia y modernidad. Para Grupo Región, Natalia Cepeda.

0: ¿Qué tal, queridos hermanos? Continuamos con el comentario a la oración del Padre Nuestro. Nos encontramos todavía con aquella petición en donde le decimos a Dios, danos hoy el pan de cada día. Hablábamos en nuestra anterior cápsula acerca de la Eucaristía y hoy toca hablar acerca del pan de la palabra, que sin duda alguna pues es un pan singular, un pan propio de todo aquel que se dice discípulo del Señor Jesús. Ya lo diría Moisés allá en el libro del Deuteronomio, capítulo 8, versículo 3, y también lo diría el propio Jesús en el Evangelio de Mateo 4, versículo 4. No solo de pan vive el hombre, sino también de toda palabra que sale de la boca de Dios. Bueno, pues tratándose de la palabra de Dios, lo importante no es comer mucho, sino aprender a digerirla. De hecho, inclusive han existido personas a lo largo de la historia de la Iglesia que han tratado de hacer esto posible. Por ejemplo, un hombre, un joven más bien, de 26 años, que participaba de la Eucaristía en la capilla de Santa María de los Ángeles, llamado Francisco, de repente escucha en el Evangelio de ese día el envío que Jesús hace a sus discípulos. Gratis recibieron este ministerio, este don, ejérzanlo por lo tanto gratis. No lleven ni pan, no lleven ni plata, ni dinero en el bolsillo, ni dos túnicas, etcétera. Cuando Francisco de Asís...
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5: Son las 8:58.
4: 26 grados
5: es la temperatura.

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Son las 9:03. 26 grados es la temperatura.

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5: 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Son las 10:03. 28 grados.

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8: Son las 10:22.
9: 29 grados centígrados.
8: Es la temperatura en tu región.

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2: 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Son las 10:28.
3: 29 grados centígrados
2: es la temperatura en tu región.
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0: aquí estoy contigo, acompañándote, escuchando buena música. Y bueno, por acá esta versión de Pobre Secretaria, pero con Mariana Treviño. Claro, la versión de Mentiras, la serie, que bueno, fue todo un hitazo el año pasado. Y claro, nos dejó muy, pero muy picados con aquellas canciones de los 80. Son las 10:29 y continúas escuchando la 97.9, este tu programa que es el Wake Up con Gaby Ayala. Y déjame te platico, amor, amor, amor, ahorita que estamos ya en la hora del antojo, en la hora del desayuno, que si tú estás buscando un lugar donde te encuentres un desayuno 100% casero, haz de 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
2: Son las 10:31.
3: 29 grados centígrados
2: es la temperatura en tu región.

0: Son las 10:39.
1: 29 grados centígrados
0: es la temperatura en tu región.
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0: Son las 10:43.
1: 29 grados centígrados
0: es la temperatura en tu

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5: Son las 10:55.
6: 30 grados centígrados
5: es la temperatura.
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10: Son las 11:42.
11: 30 grados centígrados
10: es la temperatura.

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4: Son las 11:56.
3: 31 grados Celsius
4: es la temperatura.

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16: Son las 12:20.
17: 32 grados de temperatura.

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5: Son las 12 con 39 minutos.
6: 32 grados de temperatura.

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5: 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Son las 12:54. Temperatura 33 grados centígrados.

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5: Es la 1:40. Temperatura 34 grados Celsius.

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8: 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Es la 1:55. 35 grados es la temperatura.

0: Y en los titulares de esta tarde, regidor insiste en retirar barda de Ferromex, acusa falta de negociación del municipio en la ciudad. En otros temas, detectan aumento de casos de sífilis en nuestro municipio. Llaman a realizarse pruebas de tamizajes. En otras cuestiones, drenaje colapsado obliga a desviar transporte de carga en la ruta fiscal. Transportistas denuncian esta situación. Además de, por supuesto, nuestras notas en carácter policiaco. Quédate, esto es Región Informa Piedras Negras.
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0: ¿Qué tal, amigos? Es todo un gusto para mí estar presente en esta hora informativa. Escuchas la 97.9 FM y, bueno, te recuerdo, esto es Región Informa Piedras Negras. Exacto, mi nombre es Manuel Moreno y nuestro centro de mensajes es al 878-119-4334. Tenemos diversas denuncias ciudadanas en las cuales les hemos dado atención y las hemos compartido, no solo a través de la frecuencia modulada, no. También en nuestra página de Facebook, Región 97.9 Norte. Agradecemos su comentario, no hay publicación que compartimos o realizamos que no tenga alguna reacción, alguna crítica, alguna opinión, por supuesto, bienvenidos sean, pues, cualquier voz o llamado de la ciudadanía y en nuestras redes sociales. Estaremos sumamente al pendiente. 2:05 p.m. Mantenga sus precauciones, bastante fuerte el sol en estos momentos. Vamos a dar más detalles en nuestra sección del pronóstico del tiempo. Rápidamente, hoy es, por supuesto, 9 de julio, Día del Árbol en nuestro país. Es una fecha establecida para recordar la importancia de proteger los bosques, los árboles y, pues en sí, los pulmones de nuestro entorno. Recordemos que nos ayudan a mantener el aire limpio y a cómo consumen dióxido de carbono, por supuesto, ahí la ventaja de estos increíbles seres vivos. Rápidamente, Día Internacional de la Destrucción de Armas de Fuego. Día Internacional de la Destrucción de Armas de Fuego. Aquí yo recuerdo también cuando se hacían estas grandes campañas, ¿no?, por parte de nuestro ejército mexicano, la recolección de armas, pues justamente se hacían los 9 de julio. Vamos a otro de los temas, el precio del dólar interbancario en nuestro país cotiza hoy en 17.56 pesos mexicanos. El precio de la compra y de la venta, y precisamente de la compra, se ubica entre los 16.30 y 16.50 pesos por dólar, dependiendo del establecimiento. Precio de venta se mantiene firme en los 17.40 pesos por unidad hasta 17.50, tras haber experimentado ligeras fluctuaciones durante las últimas semanas. Otra de las cuestiones es que depende mucho de la casa de cambio en la que asistas. Algunas que están más cerca de la ruta fiscal suelen tener un precio un poco más elevados que otras que se encuentran al interior de Piedras Negras. Ahí ya es su preferencia o su comodidad, por supuesto. 2:08 p.m. Vámonos rápidamente a la situación de los puentes internacionales en este momento. Te adelanto que, como lo hemos mencionado a lo largo de esta semana, se encuentran totalmente llenos. Al parecer, todo indica que por la situación de vacaciones aquí en Piedras Negras, aquí en México y allá en Estados Unidos, por supuesto, totalmente lleno el puente internacional número 1. Estamos viendo la calle Matamoros a la altura de la calle 11 y vemos alrededor de dos cuadras de fila alrededor de unos 40 a una hora y media, incluso en ese rango, 40 minutos a una hora y media para cruzar en el puente internacional número 1 de Eagle Pass hacia Piedras Negras. Bastante fluido el tráfico, no tendría mayor problema. Estamos visualizando la Gran Plaza, precisamente también a la altura de este muy conocido banco. 2 cuadras de fila. Puente Internacional número 2, vámonos directamente a la ruta fiscal, la cual conocemos que se encuentra totalmente llena por tráfico comercial. Eso es el día a día, normal. Y otras de las cuestiones, por supuesto, tenemos más incremento de conacionales o de lo que sería el tráfico privado. Fila Centre se encuentra pues prácticamente a la mitad del puente y sí, tenemos mucho tráfico privado. Una buena dosis de paciencia para todos, para ambos puentes. Una buena dosis de paciencia, por supuesto, su agua. Mantenga sus precauciones en esta alta temperatura. Hablando del tiempo, vámonos al pronóstico.

Y justamente en el pronóstico del tiempo, 33 grados Celsius, tenemos viento de hasta 32 kilómetros por hora en cuestión a las ráfagas. Afortunadamente, vientos con una temperatura más baja que la que tenemos en el ambiente, lo cual pues hace que descienda el factor de la percepción térmica. 33 grados Celsius en este momento, la máxima para hoy 34 grados Celsius. Vaya forma de recibir el verano con temperaturas para hacer piedras negras bastante agradables. Para mañana viernes tenemos altas probabilidades de lluvia en un 40%, así como de tormenta eléctrica. Te estaremos informando a través de nuestra página de Facebook. 24 grados Celsius como mínima, 34 grados Celsius como máxima. Nos espera un día nublado, así nuestro fin de semana. Próximo sábado, 70% en las probabilidades de lluvia. 24 grados Celsius como mínima, 30 grados Celsius como máxima, hasta 70% en las posibilidades de tormenta eléctrica. Próximo domingo, 75% en las probabilidades de lluvia, 23 grados Celsius como mínima, 33 grados Celsius como máxima, así las condiciones, y se van a persistir toda la siguiente semana. Tenemos altas probabilidades de lluvia, por ejemplo, el próximo lunes nos marca el pronóstico del tiempo, el cual es bastante certero, 70% en las posibilidades de lluvia, 24 grados Celsius como mínima, 32 grados Celsius como máxima. Incluso se pronostican temperaturas por debajo de los 30 grados, hasta 29 grados para el próximo martes. Pues las buenas nuevas para todo nigropetense. Estaremos sumamente al pendiente en caso de algún, digamos, aviso por parte de Protección Civil. Sin embargo, pues ahí las altas probabilidades de lluvia. Buenas nuevas.

Es preciso comenzar con información de carácter local. 2:12 p.m. Ahí, pues ya comenzamos con nuestro bloque informativo. Y dentro de los primeros temas, pues ayer hubo sesión ordinaria de Cabildo. Se extendió a lo largo de 1:30 p.m. Precisamente se aprobaron y se rechazaron algunos puntos de acuerdo. Uno de ellos era un terreno para el sector año 2000 y también otro terreno para praderas, esto a pro de la construcción de una escuela primaria. Otra de las situaciones que se hicieron presentes en esta sesión ordinaria de Cabildo, pues los regidores por parte de la bancada de Morena y de PT, precisamente sería Marisol Guajardo, la doctora, y también el doctor Juan Carlos Infante, pues alzaron la voz y presentaron ahí un punto de acuerdo que otros regidores también comentaron que no estaba correctamente fundamentado. Pues ahí una discusión que se extendió a lo largo de 50 minutos entre opiniones con el primer regidor, Ricardo Musquiz, opiniones también pues de otros y otras bancadas en otros partidos. Y el tema principal pues fue propuesto por la doctora Marisol Guajardo. Ella comentaba esta situación de la barda de Ferromex, algo que parecía que se estaba dejando un poquito de lado. Sin embargo, las autoridades pues ahí volvieron a señalar esta situación, derivado a que se implementó un portón en la calle Nezahualcóyotl, esta que conecta directamente al estadio, aquí al lado de la Plaza de las Culturas. Sí, no era muy recurrente que se usara esta calle. ¿Por qué? Porque los trenes están prácticamente permanentes ahí estacionados. Desde ahí ya había un conflicto de prácticamente años, sino que regresa porque el alcalde Jacobo Rodríguez pues autoriza, es el presidente municipal que autoriza esta barda de Ferromex. También una de las situaciones que más llamó la atención es que en el Cabildo, en la sesión ordinaria, frente a todos los ciudadanos, por supuesto, el regidor Juan Carlos Álvarez Infante, pues mencionó que por qué, a ver, qué había pasado en aquellas negociaciones, qué había acontecido o qué estaba pasando. Volvió a mencionar este tema de Arco, la empresa familiar de Jacobo Rodríguez, el propio que autorizó la barda. Vamos directamente a escuchar estas palabras de el regidor, quien nos solicitó pues la entrevista y justamente para dar a cabo ahí su punto de vista. Escuchemos lo siguiente.

quinto regidor. Y sí, efectivamente estamos en el tema ocupados, porque hemos visto que ya están violando todo tipo de ley. Incluso en la Constitución dice perfectamente que debemos de tener derecho de vía. Pero aquí el detalle, o como lo quieren manejar, el alcalde, es que perjudicamos la importación y exportación. No, estamos cuestionando que hagan empatía con la gente que vive ahí. De forma personal, yo he estado ahí dándole un rondín porque digo, bueno, pues probablemente yo tengo una percepción equivocada y estoy haciendo un mal juicio. Quinto regidor. Y sí, efectivamente estamos en el tema ocupados, porque hemos visto que ya están violando todo tipo de ley. Incluso en la Constitución dice perfectamente que debemos de tener derecho de vía. Pero aquí el detalle, o como lo quieren manejar, el alcalde, es que perjudicamos la importación y exportación. No, estamos cuestionando que hagan empatía con la gente que vive ahí. 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Pero aquí el detalle, o como lo quieren manejar, el alcalde, es que perjudicamos la importación y exportación. No, estamos cuestionando que hagan empatía con la gente que vive ahí. De forma personal, yo he estado ahí dándole un rondín porque digo, bueno, pues probablemente yo tengo una percepción equivocada y estoy haciendo un mal juicio.

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6: Son las 6:40.

0: 32 minutos. Temperatura en tu región,
1: 36 grados.
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6:45, 15 minutos para las 7. Qué a gusto, qué bonita tarde. Hoy es jueves, pásenla bien, sé muy bien. A ver, valga la redundancia, sé y conozco que desde el jueves hay actividad en aquellos negocios que operan en las noches, en aquellos centros nocturnos. Así que pásenla bien, ten cuidado, a cada rato nos clausuran. Hay uno en Piedras Negras que sí es el más clausurado. Les mandamos saluditos. Así que no alteres el orden, pásatela chido. No está hablando mal de ti este sujeto. No le está echando el ojo a tu chava, a tu morra. Así que tranquilo, tranquilo. Pásala bien, ya es jueves. Ojo con los retenes. Ojo, mucho ojo. Con los retenes. Pásala bien. 6:45, justo, pues ya viene nochecita, y una de las canciones que siempre van a poner en estos centros nocturnos, por alguna razón, es de ley. Si no me crees, ve a uno, pásatela chido, y apuntas ahí en una hojita, si la pusieron, es Nueva York de Bad Bunny.

6:49, tenemos una temperatura de 34 grados Celsius, estos callejeros. Mi nombre, Emanuel Moreno, escucha la 97.9 FM. Y ya rapidito, vámonos con algo también, algo movido, algo, por supuesto, muy, muy de, me va chido. A ver, ya, hoy es jueves, hoy mucha gente cobra, Vámonos con Love and Money de Acapella y Robot 95.

6:49, tenemos una temperatura de 34 grados Celsius, estos callejeros. Mi nombre, Emanuel Moreno, escucha la 97.9 FM. Y ya rapidito, vámonos con algo también, algo movido, algo, por supuesto, muy, muy de, me va chido. A ver, ya, hoy es jueves, hoy mucha gente cobra, Vámonos con Love and Money de Acapella y Robot 95. A 2 Celsius, estos callejeros. Mi nombre, Emanuel Moreno, escucha la 97.9 FM. Y ya rapidito, vámonos con algo también, algo movido, algo, por supuesto, muy, muy de, me va chido. A ver, ya, hoy es jueves, hoy mucha gente cobra, Vámonos con Love and Money de Acapella y Robot 95. Mucha gente cobra, Vámonos con Love and Money de Acapella y Robot 95.

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5: 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Son las 6:59. 35 grados es la temperatura.